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Muy buenas tardes, bienvenidos a esto que lleva por nombre Desde el Basement a través de Play FM 97.9 Play FM. Los saluda Mariano Marchena con el gusto de todos los días. Hoy que es miércoles 14 de octubre, son las 5:20. Arrancamos pues el programa de mitad de semana. Vamos llegando un poquito tarde, pero nos vamos a saltar el corte de las 20, lo vamos a juntar con las 40, si es que me dan chance ahí en Central, para seguir poniendo rolita y irles platicando. Pues de qué va el día, ¿no? Es un zurdo. Es tan largo que no hay final. Y la canción se llama Estático. La razón, justo antes de llegar. Vamos llegando,

Ellos son zurdos, la canción se llama Estático, son las 5:24. Oigan, llegué tardecito. Bueno, no, ya andaba por acá, pero estaba bien enchilado. De hecho, sigo bien enchilado. No es mención pagada, no nada, pero shout out a nuestros vecinos de Crudo, que abrieron la semana pasada, creo, y fuimos a metichar. A ver si estaba tan bueno como dijeron. Ay, güey, sí está chiloso. Es como... Bueno, no es como... Son ceviches de aguachiles, pero te los haces ahí tú. O sea, no tú. Todo mal, ¿no? O sea de que ni siquiera estoy diciendo cómo debería ser. No, o sea, llegas y tú escoges como que... ¿Cómo quieres que te lo preparen? Te lo preparan en fa y... Y la neta, le dije... Dos, o sea, no... No tan enchiloso, pero soy como... Soy como muy sensible al capsicum, al picor. Entonces estando bien enchilado y no podía entrar al aire. Sí, les dije ahí a... Saludos a Londra, en Central, que le dije, ya estoy aquí, pero no voy a poder ni hablar. Y todavía me siento así como... con la cara que hirviendo, ¿no? Oigan, en una carrera de

a compartir momentos especiales y celebrar juntos lo que nos une. Y si quieres formar parte del equipo creativo, te invitamos a las Buenas Tardes, así, así se llama, donde nos reunimos para compartir ideas, hacer manualidades y crear los detalles que formarán parte de nuestra celebración del Día de Muertos. Aquí todo se pueden sumar, no importa si eres experto, si quieres aprender ayudando. Te esperamos de lunes a viernes de 5 a 7 de la tarde en Los Jardines del Riviera. Síguenos en redes sociales como Día de Muertos en Ensenada, donde los recuerdos florecen y el corazón de México vuelve a latir. Me acuerdo cuando empecé este proyecto de Día de Muertos en Ensenada y que lo hacía mi queridísimo Matsu, allá en la Colonia Márquez de León, que era un proyecto para como involucrar a la comunidad, ¿no? Involucrar ahí a la calle de la Márquez de León, en donde vive la mamá de Matsu. Y se puso tan chido, o sea, le entró toda la comunidad de ahí de la Márquez de León, que pues les quedó chico el lugar. Y lo transportaron al Riviera y ahora se ha vuelto todo un... pues toda una celebración anual, ¿no? O sea, me da gusto porque de alguna manera eso nació en la mente inquieta de uno de los creativos de aquí de Ensenada, que es Enrique Matsumoto, creo que es su apellido, ¿no? Y la neta, bien rifado, güey, la neta. Todo el equipo de OK y toda la gente que siempre se ha sumado, la neta se pone bonito, y además es una manera muy, muy, muy, muy bonita y muy mexicana, pues, de recordar a los que ya no están con nosotros físicamente, pero mientras sigan en nuestros corazones, en nuestra mente, en nuestro diario vivir, pues aquí seguirán, ¿no? Y la neta sí, que Qué gran labor, la neta, qué gran labor. No olvidar a los que una vez nos amaron, ¿no? Ese amor es amor sin fin, es Adamowski.

fue Aronofsky, la canción se llama Amor Sin Fin. Y pues, un poquito de rock, ¿no? En la guapísima Eli Guerra, la canción se llama Ojos Claros, Labios Rosas. Oigan, ¿ya comieron en Flama hoy? Todavía están abiertos y la neta sí se antoja.

Increíble voz, Eli Guerra, ojos claros, labios rosas. Los que saben dicen que esta canción está escrita para Tito de Molotov. No lo sé. Pero sí. Y sí. Pues qué buena rola, ¿no? Imagínate que te dediquen una rolita así. Pues ya me paso hasta que se llama Datos Íntimos de She's a Tease. 5:36, rola, vamos a corte y volvemos. Y hay bastantes notas, mucha info que darles, ¿va? Buenas tardes, ya andamos por acá. Esto es Desde el Basement.

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hizo Quiero Club, la canción se llama Minutos al Aire. Tenía añales que no me topaba esta rola en alguno de los playlists. Desempolvando rolitas, ¿no? Del indie nacional. Sandra de Monterrey, que ruleó por un tiempo, ¿no? Esta, si no me equivoco, es con el vocalista de Los Prisioneros. Que por cierto tiene otra banda que está rarísima. Algo de viajes, agencia de viajes, algo así, no me acuerdo. Ok. Digo, ya que andamos por ese mood. Había una banda que se llamaba Levarón. La canción que más les pegó se llama Inmóvil. Y justo la estamos escuchando juntos aquí desde el basement. Hoy amanecimos rockers, pero ahorita vamos a ir cambiando de mood, ¿eh?

1978. La banda se llama Fase, del disco Ciudad Lluvia. Para mí, los primeros Belanova de la historia en México. Los originales, papá. Oye, fui a caminar a la playa hoy. Fui a caminar a la playa hoy y vi varios posts en Instagram de varios equipos, bueno, no equipos, sino crews, bueno, no sé cómo decirlo, varias personas, ¿va? De que se están reuniendo para ir a limpiar la playa. Me pareció una grandiosa idea. Yo dije, ¿qué tan sucia puede estar? O sea, ¿qué tanto pudo haber afectado Rachel? No inventen, ¿eh? O sea, está post-apocalíptico. De verdad está intransitable. No se puede caminar, de verdad, de tanta basura, tanta cosa que arrojó el mar, supongo, o los vientos. Yo me estaba cuestionando que si, de dónde salió tanta basura. Da tristeza. Esa basura va a regresar al mar si no hacemos algo. Entonces, pues busquen ahí en sus redes sociales. Debe de haber algún entusiasta que anda ahí organizándose. Súmense, la neta vale mucho la pena. Yo les recomiendo que sea o muy temprano o como a estas horas, porque ya yo temprano y a mediodía, digamos, pues está un poquito fuerte el sol y sí, pues si estás haciendo trabajos forzados o bueno, esfuerzo, digamos, pues sí puede afectar, ¿no?, también a tu salud. Entonces, vamos, hay que buscar las horas adecuadas para hacerlo, pero sí hay que organizarnos y limpiar eso. ¿Y por qué les digo eso? Porque porque que no se nos olvide, o sea, fue el fin de semana, pero yo ya veo que la conversación en redes ya está cambiando, ya no se está hablando de lo que se tiene que hablar. Y recuerden que pues es importante, hay que donar alimentos no perecederos, artículos de higiene personal, agua embotellada, en fin, todo lo que ustedes creen que necesitarían si se hubieran quedado sin hogar, porque hay muchísimas personas que están batallando, que están viviendo eso en carne propia. Entonces, Radio KNS puso sus oficinas como centro de acopio para entregar directamente a los amigos que lo necesitan. Una ubicación está en calle Ryerson y 7, casi esquina con 7, y la segunda ubicación está en calle 16, entre Ryerson y Moctezuma. Súper fácil tener acceso a esas dos ubicaciones, y pues con esos víveres estarán siendo entregados directamente a las personas que lo necesitan, ¿no? Entonces ahí está la invitación, el exhorto, casi a punta de pistola, pero vayan a donar, la neta. O si no lo van a hacer con nosotros, no importa. El chiste es que lo hagan directamente o que encuentren la manera, pues, de llegar a estas personas que definitivamente lo están necesitando. ¿Ya pusimos a Fobia esta semana? No, ¿verdad? Pues Fobia será. Se llama No Eres Yo, una de mis canciones favoritas del rock mexicano. Y ya son las 6 de la tarde, así que rola, corte, y ahorita hablemos para la segunda hora del programa.

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0: Eso, Snoop Dogg con Pharrell Williams, la canción se llama Beautiful.
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0: Increíble beat a cargo de Pharrell Williams. Ya desde en esos tiempos ya daba destellos de la gran estrella. No nada más con No One Ever Really Dies, la primera banda de Pharrell Williams, sino también con como productor, ¿no? O sea, definitivamente es uno de los grandes. Oye, y favoritos también. El hombre detrás de la canción de los Minions, que es, creo que de toda su carrera es la que más me agobia. Bueno, sí, es que la super explotaron, ¿no? McDonald's lanza menú de Checo Pérez. ¿Cuánto cuesta y qué incluye? 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Órale, interesante. 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Y ahí está la foto de Checo Pérez sujetando con su mano izquierda la hamburguesa Big Mac, obviamente de McDonald's, 500 pesos. La hamburguesa de Checo Pérez, ¿no? Está cara, ¿no? O sea, yo pensaría que... No sé. O sea, ya la pagaste, ya viene el regalo ahí, ¿no? Pero bueno, es Emma Lonely, es Akon, The Trouble Deluxe Edition. Discaso.

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0: Perdón. Ah, canijo, me ando ahogando. Agarré aire mal. Eso fue echando a ir de deluxe. Oigan, esperen. Es que me estaba leyendo una mención que me mandaron ahorita. Y como que agarré aire y me estaba ahogando. 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
1: Qué rico, ¿no?
0: Itzel Ortuño, que es parte del programa, trabaja ahí. No invita, güey. No invita. No saca ahí una de que, ay, ¿qué onda, amigo? Te extraño. ¿Por qué no me vienes a visitar el trabajo por ahí como de las 2 de la tarde, no? Nada. Y luego ni va a venir el viernes tampoco. Pero bueno, ya iremos nosotros. La neta tengo bastante que no voy. La última vez que fui, no me acuerdo, pero sí estuvo chido. La neta sí se come bien rico y bien a gusto. 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Fresh, rico. 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Ya les dije toda la información de un jalón. Eso se llama esta noche.

son Pandurro Coco, la canción se llama Esta Noche. ¿Ya vieron su Tiny Desk? León, no voy a decir qué opino porque luego me funan. Bueno, mejor sí, no me gustó. La neta no me gustó, no me gustó, no me gustó. Pensé, digo, tienen mucha energía, es el Tiny Desk. Dr. Schenk habla inglés increíble, tienen carisma súper chido, todos tocan muy cabrón, pero fueron a hacer lo mismo que hacen en todos los escenarios en donde se paran. Y la neta, una banda que tiene más de 20, 30 años de ser la gran banda de ska y de rock en México, pues era para que hubieran hecho lo que quisieran en el Tiny Desk y fueron a tocar las mismas versiones, las mismas canciones. No sé, pensé que iba a pasar otra cosa. De verdad, pensé que iba a pasar otra cosa. Me emocioné mucho cuando vi la publicación de ellos, la fotografía en el Tiny Desk, en este, que se ha vuelto uno de los aparatos, perdón, uno de los aparadores más importantes de la música a nivel internacional. Todos los artistas quieren o quisieron en algún momento pasar por ahí. Y la neta, no sé, no checo. Pero esa es mi opinión. Habrá fans de Panteón Rococó que van a ir a verlo la próxima semana al Tecate para el Norte y dirán, perdón, Tecate de Península, y dirán que es lo más chido del mundo. Sí, en vivo están cabrón, la neta. Pero no sé, me quedaron a ver, lo siento. 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Oye, pregunta, ¿a qué horas, en qué momento regresan los malditos moscos al infierno donde pertenecen? Güey, estoy todo picoteado. Ya, güey, es octubre. Váyanse de aquí, ya fue, ya pasó, ya. Ya hicieron lo que tenían que hacer durante casi 4 meses. ¡Lárguense ya! ¡Maldita sea!

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0: Es 50 Cent, la canción se llama Best Friend. Son las 6:50, estamos en la recta final del programa. Buenas tardes, oigan, gracias a la gente que nos está mandando un mensaje al grupo de WhatsApp, que dice que estamos poniendo buenas rolas el día de hoy. A veces pasa, ¿no? Que le damos a puros aciertos en el playlist, en el tracklist del día. Y otros que sí, de plano a veces se nos va el timón para un solo género. Pero ahí hemos tratado de poner de todo. La neta que sí. Oigan, quería preguntarles algo. Ustedes que ya fueron al cine, porque yo no he ido a ver Digger, que es la nueva película de Tom Cruise. ¿Ya la vieron? Itzel Ortuño la super recomendó la semana pasada, ¿no? En el Viernes de Señoras. Yo no la he visto, la neta. Me gusta lo que hace Tom Cruise, pero la neta. No sé, no me llama la atención. Siento que es una movie que podría verla en mi casa sin problema. Siento que tal vez era una película para plataformas. Y es que fíjense que la nueva película de Tom Cruise se proyecta como uno de los mayores fracasos de la historia en Hollywood, según la BBC. Según analistas de Hollywood, se prevé que Digger, la más reciente película de Tom Cruise, genere pérdidas alrededor de 245 millones. O sea, pérdidas, güey. De 245 millones tras el continuo mal desempeño que ha tenido en taquilla. La venta de entradas para la comedia negra satírica en la que Cruise le da vida a un magnate petrolero cayó alrededor de un 60% en el segundo fin de semana en cines. Con esto, la recaudación total de Digger desde su estreno asciende a unos 35 millones de dólares a nivel mundial. Pff, no es nada. Se estima que la producción y la comercialización de la película le costó a su estudio de Warner Brothers alrededor de 280 millones de dólares. Sin embargo, Cruise dijo la semana pasada que nunca pensó que, nunca pienso en las películas cuando las estoy haciendo en términos de, pues, el fin de semana de estreno, ¿no? Sino que está enfocado en hacer películas que trasciendan, perduren y evolucionen. La recaudación en taquilla de la película en relación con su presupuesto podría suponer uno de los mayores fracasos cinematográficos de la historia de Hollywood. Digger podría terminar en la misma categoría que otras películas que dejaron pérdidas por más de 100 millones de dólares, entre ellas La Pirata, Pluto Nash. Bueno, la primera en el 95, Pluto Nash. En el 2002, Sahara en el 2005, John Carter entre dos mundos en el 2012 y otras películas que se estima que han perdido sumas de 9 cifras incluyen Marte Necesita Mamás, Amsterdam, 13 Guerreros de Marvels en el 2023 y Meteoro, la película Speed Racer en el 2008. Los resultados en taquilla de Digger contrastan con el éxito de las grandes franquicias protagonizadas por Tom Cruise en los últimos años con las recientes entregas de Top Gun y Misión Imposible. Que si vieron la de Top Gun, Maverick, a la madre, güey, qué gran película. La neta, no sé, es una gran, gran movie. Obviamente fue un blockbuster, pero pues esto sabemos que Alejandro González Iñárritu tenía otras intenciones con esta película. Además, al ser una sátira política, pues sabemos que el mercado estadounidense pues no es como muy, muy culto en ese aspecto, ¿no? Como que quieren cosas todavía muy sobreprocesadas, que no necesitas como pensarle mucho, echarle coco. Y siento que esta es una de esas películas que tiene varias capas, ¿no? Entonces, tal vez por eso, pues no está haciendo lo que... Digo, no creo que la película, de primera instancia, se haya planeado para que fuera un blockbuster, pero pues si hubiera ocurrido, pues qué chido, ¿no? Ya nos vamos. Aprovechamos para despedirnos. 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Checamos mañana en punto de de las 5 de la tarde. Y pues nada, que Dios los bendiga dos veces más que a mí. Nos quedan 6 minutos de programa, así que podríamos poner 2 rolas, creo yo. A ver, déjame revisar si no tengo menciones. Bueno, no, es que más que revisar si tengo menciones, recordarles que Radio Cadena Enciso está siendo centro de acopio para los damnificados de el tormenta, ciclón, ¿no? De huracán, digamos, Rachel, que tuvo el paso por Ensenada. Hay 2 ubicaciones donde ustedes pueden llevar agua embotellada, alimentos no perecederos, artículos de higiene personal. y más lo que usted quiera llevar. Obviamente, es todo en buen estado, ¿verdad? Y esto va a ser entregado directamente a las manos de las personas que realmente lo están necesitando. Las ubicaciones es calle 7, calle Rayos, casi esquina con 7, y también calle 16 entre Rayos y Moctezuma, en la zona centro, ambas locaciones. Y ahí es donde están las oficinas y también las cabinas de Radio Cadena Enciso, para que ustedes vayan y donen, lleven ahí a, como centro de acopio. O busquen el que les quede más cerca, ¿no? Ahora de eso se trata, de que podamos ayudar a estas personas, pues que definitivamente se quedaron sin nada. Ayer llegaron muchos víveres, me da gusto. Y hablando de ayer estuve... Es que no lo encuentro por acá. Ah, sí, aquí está. Ayer vi el Tiny Desk de PJ Sinzuela. Fue una casualidad. Le picamos a varios Tiny Desk y nos tocamos con este. Que yo ya conocí una rola de PJ Sinzuela que tuvo con Bad Bunny y DJ Ñengo hace ya bastante tiempo. Y ayer vimos el Tiny Desk, que no es nuevo, pero que por cierto salió el de Robbie Draco Rosa. Ayer, con todo el Latin Heritage, ¿no? Y la neta, qué gran banda PJ Sinzuela. Con eso terminamos el programa del día de hoy. Adiós. Gracias a la gente que nos estuvo escuchando durante todo el programa. Gracias.
1: La persona más top del mundo.
0: Adiós, bye bye.

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1: El senador con licencia Armando Ayala Robles atendió el llamado de las familias de Lomas de Mendoza en Maniadero, Ensenada, llevando alimentos y apoyo a quienes más lo necesitan tras las afectaciones de la tormenta tropical Rachel. El legislador se comprometió a sumar esfuerzos con empresarios del sector de la construcción para enviar maquinaria, abrir caminos y facilitar accesos de la ayuda a las comunidades afectadas, y agregó que en los momentos difíciles es cuando más debemos estar en territorio, cerca del pueblo y trabajando por quienes más lo necesitan.
0: RCE informa.
1: La presidenta municipal de Mexicali, Norma Bustamante, comentó que la seguridad de las familias es su prioridad. Por ello, evalúan las acciones realizadas durante el fin de semana y trabajan en equipo para fortalecer su capacidad de respuesta ante los posibles efectos del fenómeno meteorológico El Niño.
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1: Gilberto Mora enfrió por completo los rumores de su inminente venta a Europa a solo unas horas de celebrar su mayoría de edad. El cotizado mediocampista de los Cholos de Tijuana se mantendrá en la frontera debido a que no existe ninguna oferta formal mal sobre la mesa.
0: Para RCE Noticias, Luis Daniel Rodríguez. 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
4: El senador con licencia, Armando Ayala Robles, confirmó su registro en el proceso interno de su partido como aspirante a la Coordinación Municipal para la Defensa, la Transformación y Soberanía en Ensenada. Fundadores de Morena, legisladores y más de 1.300 militantes y simpatizantes de diferentes colonias y municipios de Baja California respaldaron el registro de Armando Ayala Robles durante el acto en el que recordaron los acontecimientos que dieron origen al proyecto de nación impulsado por Andrés Manuel López Obrador. En el Salón Mutualista, Eduardo Vega Zamora también dio a conocer su registro a la Coordinación de la Defensa de la Transformación en el 7º Distrito Federal y agradeció el respaldo de la comunidad. 66ª Legislatura, Justicia para Todos, Senado de la República.
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1: Como parte de las acciones de atención a las afectaciones ocasionadas por la tormenta tropical Rachel, el gobierno de Ensenada intensificó los trabajos de limpieza en las playas municipales ante la acumulación de basura y residuos de distintos tipos que fueron arrastrados por los arroyos hacia la costa. Así lo informó la presidenta municipal, Claudia Agatón Muñiz, quien precisó que las cuadrillas de la Zona Federal Marítimo Terrestre, en coordinación con la organización AO Latinoamérica, mantienen labores de recolección de desechos, retirando los primeros dos días alrededor de 25 toneladas de basura.
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1: El gobierno de Tecate invita a la ciudadanía, sectores productivos, organismos sociales, especialistas y comunidad en general a participar en el foro del Plan Estratégico Metropolitano de Tijuana, Tecate y Playas de Rosarito 2026-2040, que se llevará a cabo este viernes 16 de octubre de 10 de la mañana a 12 del mediodía en Hotel Santuario Diegueño.
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1: Freddy Peralta lanzó 6 entradas permitiendo 4 hits. Liam Hicks conectó un sencillo de 2 carreras tras un error de fildeo de José Ramírez, y los Tampa Bay vencieron a los Cleveland Guardians 3-1 para empatar la serie de campeonato de la Liga Americana a 1-1.
0: Para RCE Noticias, Luis Daniel Rodríguez. 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
4: El senador con licencia, Armando Ayala Robles, confirmó su registro en el proceso interno de su partido como aspirante a la coordinación municipal para la defensa, la transformación y soberanía en Ensenada. Fundadores de Morena, legisladores y más de 1.300 militantes y simpatizantes de diferentes colonias y municipios de Baja California respaldaron el registro de Armando Ayala Robles durante el acto en el que recordaron los acontecimientos que dieron origen al proyecto de nación impulsado por Andrés Manuel López Obrador. En el Salón Mutualista, Eduardo Vega Zamora también dio a conocer su registro a la coordinación de la defensa de la transformación en el séptimo Distrito Federal y agradeció el respaldo de la comunidad. 66ª Legislatura, Justicia para Todos, Senado de la República.
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1: El senador con licencia, Armando Ayala Robles, confirmó su registro en el proceso interno de su partido como aspirante a la Coordinación Municipal para la Defensa, la Transformación y Soberanía en Ensenada. Fundadores de Morena, legisladores y más de 1.300 militantes y simpatizantes de diferentes colonias y municipios de Baja California respaldaron el registro de Armando Ayala Robles durante el acto en el que recordaron los acontecimientos que dieron origen al proyecto de nación impulsado por Andrés Manuel López Obrador. En el Salón Mutualista, Eduardo Vega Zamora también dio a conocer su registro a la Coordinación de la Defensa de la Transformación en el 7º Distrito Federal y agradeció el respaldo de la comunidad. 66ª Legislatura, Justicia para Todos, Senado de la República.
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1: Días, Ensenada, Tijuana y Mexicali. Bienvenidos a una edición más de RCE Noticias. Les saludamos con el gusto de todas las mañanas sus amigos
2: Marco Flores
1: y Fernando Escobedo en este jueves 15 de octubre.
2: 646-286-2457, nuestro número de WhatsApp directo en cabina para que se comunique con nosotros. Recibimos sus mensajes y con gusto le damos salida al aire. 646-286-2457.
1: También le recordamos que estamos transmitiendo a través de Facebook, ahí nos encuentra como RCE Noticias. Lo invitamos a que le dé like a nuestra página para que cada vez que subamos información se entere lo que está pasando en nuestra ciudad. También a través de esta plataforma puede hacernos llegar sus preguntas, sus dudas, sus puntos de vista, alguna pregunta para nuestros invitados y aquí con mucho gusto les damos salida.
2: Transmitimos de manera simultánea en los tres principales municipios de Baja California, Mexicali, Tijuana y Ensenada a través de la señal de Radio Cadena Enciso.
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2: Hoy en el puerto de Ensenada tenemos una temperatura aproximada de 17 grados centígrados. En este momento empieza ya a repuntar un poco el sol. Hoy se pronostica un cielo soleado con una máxima de hasta 31 grados centígrados y una mínima de 22. Hoy inicia esta condición Santana que se tiene prevista ya desde hace algunos días, pronosticada días atrás por el CICESE. Condición Santana que tendrá sus eventos más fuertes mañana sobre todo y una parte el sábado todavía. Pero el calor sigue a lo largo del fin de semana y que cree a mediados de la siguiente probabilidad de lluvia de nueva cuenta. Bueno, eso para el puerto de Ensenada. Seguimos en la zona costa con Tijuana, 16 grados centígrados en este momento. También un cielo soleado, el que se pronostica hoy, con una máxima de 30 y una mínima de 19. Y en la capital de Baja California, la ciudad de Mexicali, 17 centígrados en este momento, con un cielo soleado, 33 la máxima, 22 la mínima para hoy jueves.
1: ¿Cómo amanece el dólar? Bueno, hoy amaneció a la compra en 16 pesos con 85 centavos y a la venta en 17 pesos con 25 centavos. Se lo repetimos, por si anda haciendo negocios con el billete verde, a la compra en 16.85, a la venta en 17 con 25 centavos.
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2: ¿Qué vamos a tener de información para esta mañana? Bueno, solicita a la alcaldesa declaratoria de desastre natural tras el paso de Rachel.
1: También recuperan el noveno cadáver víctima de la tormenta en Mañadero.
2: Y censan 628 casas con daños por el fenómeno meteorológico en Ensenada y San Quintín.
1: Bueno, y en temas de ganadería y agricultura, dice que se perdieron 200 cabezas de ganado por la tormenta.
2: Hoy en las entrevistas tendremos un enlace con Miriam Cano, alcaldesa de San Quintín.
1: Y como todos los jueves, desde ya no me acuerdo cuándo, casi desde que inició la administración, ¿no?
2: Así es, él nos recordará el número de entrevista, no te preocupes.
1: Que llevamos, ¿no? Bueno, estará con nosotros el senador con licencia Armando Ayala Robles.
2: Esta y más información estaremos presentando en este espacio de RCE Noticias de 7 a 8 de la mañana. Vámonos primero hasta la ciudad de Tijuana, adelante con el reporte de nuestro compañero Juan Manrique.
3: ¿Qué tal? Muchas gracias, muy buenos días, los saludo con gusto esta mañana de jueves desde esta mi querida ciudad de Tijuana. Mañana despejada, temperatura de momento 16-17 grados centígrados en la región. Tráfico de Rosarito a Tijuana por la carretera libre para poder llegar a las inmediaciones de la garita San Isidro, San Río, Palacio Municipal. Un recorrido aproximado de una hora para subir al aeropuerto internacional, consulado de Estados Unidos en la ciudad. Mediaciones de la UABC de 1:10 a 1:15 de recorrido, dependiendo la ruta y el destino. Para entrar a Tijuana por la carretera libre Tecate, tráfico lento a la altura del parque industrial El Florido. Para entrar a Tijuana por la carretera de cuota Tecate, Otay, Boulevard 2000, tráfico lento desde el inicio de la prolongación del Boulevard Industrial hasta pasar Terán, vía rápida oriente, la que viene del este de la ciudad hacia la zona del río. El flujo vehicular a vuelta de rueda desde el inicio de esta vialidad hasta pasar el puente Simón Bolívar. También hay tráfico lento por Boulevard Insurgentes. Esta mañana tráfico lento, congestionamiento vehicular en el Boulevard 2000 a la altura de la colonia La Morita en ambos sentidos para salir de Playa de Tijuana sin mayores complicaciones hasta este momento, tanto Avenida Internacional como prolongación de la calle Segunda. Es la información que tenemos. Recuerda, maneje con mucha precaución y salga con algo de anticipación. Muy buen día.
2: Gracias a nuestro compañero Juan Manrique desde la ciudad de Tijuana. Bueno, pues iniciamos con la información que le hemos preparado para este día, y es que ayer la presidencia municipal, el ayuntamiento, da a conocer que se ha solicitado declaratoria de desastre por parte de Protección Civil al gobierno del estado de Baja California, y adjunta este documento que, bueno, pues es un oficio, a través de un oficio se hace la solicitud formal al gobierno del estado. Dice que de conformidad con, bueno, pues todo el articulado, se solicita pues declarar zona de desastre. Dice: fenómeno natural perturbador fue lo que pasó aquí en Ensenada, ¿no? Descripción detallada, bueno, una tormenta tropical, la tormenta tropical Rachel, que dejó inundaciones, lluvias severas, fuertes vientos, derrumbes, deslaves, pérdida de viviendas y daños a la infraestructura. Fecha, periodo de ocurrencia, bueno, pues no dice, pero en entidad federativa sí dice 10 y 11 de octubre del 2026. Una cosa tenías que hacer y no lo pudiste hacer bien, ¿no? En fecha o periodo de ocurrencia iba 10 y 11 de octubre. En
1: entidad, ¿qué hizo federativa, pues?
2: En entidad federativa iba Baja California. Ajá. Pero bueno, en municipios o alcaldías, pues obviamente municipio de Ensenada, ¿no? Dice que con fundamento también, se anexa la constancia de acuerdo tomado en el Pleno del Consejo Municipal de Protección Civil, señalando la necesidad de solicitar la corroboración del fenómeno natural perturbador. De igual manera, bueno, ya además cuestiones, ¿no? Además, dice el gobierno municipal que la capacidad financiera y operativa de este gobierno ha sido rebasada para atender por sí misma la totalidad de los efectos del fenómeno natural perturbador y, nos, así textual, nos comprometemos a observar y cumplir con lo dispuesto en los lineamientos y las disposiciones y demás normativa aplicable. Bueno, pues ahí está, fechado el 12 de octubre, esta solicitud de declaratoria de desastre dirigida a la gobernadora de Baja California, Marina del Pilar Ávila Olmeda.
1: Ahí está. Va, fíjate, va a ser algo interesante porque, bueno, obviamente la regla te dice que vas a poder solicitar esta ayuda de desastre natural. Dice que tres días, dentro de los primeros tres días después del fenómeno, estamos en tiempo. Una vez que se demuestre que financieramente no tienes esa posibilidad para poderlo resolver, eso también queda claro, que no tenemos ese dinero para poder resolver. El tema va a ser que dentro de esos primeros días, obviamente el ayuntamiento no se lo pide a la federación, se lo pide a la gobernadora. La gobernadora se lo pedirá a la federación y la federación tendrá, manda, ahí donde yo creo la como dicen, la puerca va a torcer el rabo, porque manda al titular de Conagua a que haga una verificación en los siguientes tres días, es decir, tres días para que la gobernadora diga si en realidad Ensenada necesita que se declare esta situación como emergencia.
2: Como desastre natural.
1: Que el gobierno municipal y el gobierno del estado no tienen la capacidad financiera para ayudarlo, y eso sería ir contra el ego del gobierno del estado, porque el gobierno del estado dice que estamos trabajando muy bien. Entonces yo digo que no va a pasar. Pero si llegara a pasar, van a mandar en los siguientes siete días para que haga este trabajo el titular de la Conagua, porque así te lo marca el librito, para que haga este análisis de desastre natural y después se lo va a mandar al gobierno federal. Y el gobierno federal tiene hasta 12 días para que mande a la Secretaría de Seguridad y Protección Ciudadana a declarar esta situación. Entonces ya se etiquetaría dinero específico para este tipo de situaciones, ¿no? Pero tiene que brincar al estado, sí. Y luego tiene que brincar tienen que mandar a alguien de la Conagua. Ya vimos el de la Conagua que pues no es muy brillante, y luego va a llevarse a la Secretaría de Seguridad Federal, que me imagino que pues ahí tienes algo. Recordemos que el gobierno de Morena terminó con esta
2: el Fonden.
1: El Fonden que era más fácil para este tipo de situaciones, pero dijo, no, pues mejor cada ayuntamiento o cada estado me lo mandan a mí, yo les digo, y se ha vuelto más burocrático, ¿no? Sí. Y se ha vuelto mucho más difícil que llegue a la federación. En años pasados, en tormentas pasadas, si recuerdas, en el caso de San Quintín, se solicitó esto, pero nunca llegó, duró mucho tiempo para que llegara, ¿no?
2: Bueno, pues es parte de todo un proceso que se tiene que llevar y ver si esto pues avanza en las instancias correspondientes. Mientras tanto, ahí el gobierno municipal solicitándole a la gobernadora esta declaratoria y por supuesto pues que avance todo este proceso. Mientras tanto, ayer la propia gobernadora estuvo aquí en Ensenada, en las instalaciones de la segunda zona naval, en su conferencia de prensa semanal, en su conferencia matutina, la mañanera versión gobierno del estado. Y ahí pues dio un balance de lo que había ocurrido hasta ese momento como parte de los daños dejados por el ciclón postropical Rachel. Vamos a escuchar parte de lo que decía la mandataria en torno al número de casas que hasta ese momento se registraban censadas con daños, afectaciones y en algunos casos pérdidas totales. Escuchemos a la gobernadora.
4: Ya avanzan en el levantamiento de los censos en las zonas más afectadas. Desde el día siguiente, desde el domingo, empezamos a recorrer las zonas, instalamos módulos en las zonas más afectadas. Con 346 viviendas en Ensenada y 225 viviendas más en San Quintín, identificadas con algún nivel de afectación. Hemos entregado al día de hoy 3.475 apoyos, entre ellos 1.885 canastas básicas.
2: Bueno, minutos después se confirmaba la cifra subía a 628 casas, 370 en Ensenada y 258 en San Quintín. Antes de irnos rápido al corte, nada más también comentarle que ya ayer fue recuperado otro cuerpo, otro cadáver, el de la señora Rosa María Olivera Almazán. Algunos medios manejan 43. Ayer en la lista que ofrecía el gobierno del estado decía 48 años. Así es que nos apegamos a esa pues identificación oficial o a esa versión oficial. Y lamentablemente, bueno, pues ayer fue encontrada ya sin vida. Se convierte en la novena víctima mortal de Rachel aquí en Ensenada. Un niño de 10 años rescatado con vida. Y solamente falta de encontrar a Rosalinda Olivera Almazán, de 23 años, quien se extravió en Lomas de Mendoza.
1: Vámonos al corte y regresamos con más información.
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2: 7 de la mañana con 21 minutos, estamos de vuelta a RCE Noticias Baja California en este jueves ya 15 de octubre del 2026. Tenemos en la línea telefónica a la presidenta municipal de San Quintín, Miriam Cano. Alcaldesa, buenos días, ¿cómo estás?
24: Muy buenos días, Ángel, buenos días.
1: aquí en la Ciudad de México ahorita, dispuesta a entrar a una reunión en la Secretaría de Gobernación, pero a la orden siempre para dar la información que se requiera, a la orden.
3: Miriam, platícanos un poco cómo han sido estas últimas horas en el caso de San Quintín. Veíamos que desde muy temprano estabas, antes de llegar a la tormenta, haciendo alertas, pero llega este fenómeno y dabas cuenta de muchas personas afectadas, ¿no? Muchas viviendas afectadas.
1: Sí, fíjate, nosotros utilizamos la estrategia de prevención, de dividir en etapas, ¿no? La etapa de prevención, la etapa de atención y la etapa de recuento de daños. Para poder atender la contingencia. En la etapa de prevención, pues hicimos el comunicado en la radio, en la prensa, en las redes sociales, te aviso por WhatsApp, nos dirigimos directamente a algunos de los presidentes de Colonia sobre la situación que se avecinaba y todos los consejos de prevención en cuanto a la posibilidad de altos vientos y de lluvias. Fuimos a revisar los refugios, cuidando todos los detalles, ¿no? De quién va a tener la llave, que a la mera hora no, resulta que no encuentras a la persona que tiene la llave. Bueno, cuidando todos los detalles. Afortunadamente, este tema se resolvió y pudimos tener el acceso de forma inmediata. También, durante el tiempo de la contingencia, tuvimos nuestro centro de control de mando, en donde cuidamos que tuviéramos internet, que tuviéramos la planta de luz, nos sirvió mucho, fíjate, los radios recién comprados los radios de comunicación de la Dirección de Seguridad que acabamos de dar, estos mantras con los que nos estuvimos comunicando. Estuvimos en control de mando, tanto Protección Civil, Bomberos, Dirección de Seguridad Pública, Sedena. De hecho, el control de mando fue en el cuartel militar. Estuvimos con Marina, con Servicios Públicos, Bienestar, Cruz Roja, Guardia Nacional, Servicios Médicos, el regidor Lenin Escobar, la Fiscalía Mayor, todos estuvimos durante todo el tiempo que duró esta contingencia, la llegada de Rachel a San Quintín, estuvimos desde ese control de mando dando todas las indicaciones para la atención a la población. Los vientos, fíjate, era lo que no se esperaba que fueran tan fuertes, nos llegaron ráfagas de viento de hasta 120 kilómetros por hora, lo cual, ahora que estamos en el recuento de daños de hasta el día de ayer al mediodía, el total de daños que tuvimos fue de 217 viviendas con pérdida parcial, esto quiere decir sin techo o sin alguna pared, 68 con pérdida total hasta ayer, el día de... Todavía no capturado el resto del trabajo que se siguió haciendo hasta tarde, tanto con Bienestar Estatal, y muchísimas gracias a la gobernadora por este apoyo que hemos estado recibiendo de ella, 217 pérdida parcial, 68 viviendas pérdida total, que se quedaron sin nada. Estamos haciendo este censo casa por casa, volamos, por ejemplo, yo con mi brigada volamos el dron, detectamos las casas sin techo o las casas caídas y vamos a la ubicación, tomamos fotos, tomamos coordenadas y tomamos datos de los dueños de la vivienda afectada. Ese es el trabajo que hemos estado realizando hasta el momento, Fernando.
3: Miriam, ¿qué sigue ahora? Porque veía inclusive grupos empresariales, veía gente de la CEMIC armando viviendas y veía otros grupos de sociales tratando de ayudar. ¿Qué sigue? ¿En qué fase están?
1: Fíjate que tenemos ahorita la posibilidad de poder ayudar a estas personas afectadas gracias a las empresas socialmente responsables. ATC, por ejemplo, también tiene para poder reconstruir. La diputada Claudia Moreno también está el día de hoy acudiendo a San Quintín para la atención en la rehabilitación de las viviendas. Vamos acomodando las casas afectadas desde la más afectada hasta la menos urgente para poder atenderlas, pero todas serán atendidas. Te digo que tenemos la partida o el apoyo por parte de estas empresas socialmente responsables, las cámaras de la construcción también se sumaron y se sumaron a hacer recorridos casa por casa y a comprometerse a apoyar a los moradores de esa vivienda para poder rehabilitar sus viviendas.
3: Ahí nos platicaban, Miriam, ¿qué les funcionó a ustedes para no tener, o no sé, no tengo el dato, no perdieron vidas, ¿verdad? O sea, ¿qué hicieron bien para, en una zona menos, con menos infraestructura hidráulica, con menos infraestructura de la que tú quieras, que Ensenada, no perdieran tantas vidas, o no perdieran vidas?
1: Sí, fíjate que lo que nosotros hicimos fue la distribución del personal en todo el espacio territorial y estar en el control de mando. El control de mando fue el que estuvo dirigiendo las pesquisas, los rondines que se estuvieron dando también en las colonias. Sí hubo fallas, no voy a decir que no, hubo fallas, hubo saturación del C5, hubo gente que llamaba porque se le cayó el Porsche, porque se le cayó la cerca. Obviamente todo mundo teníamos miedo.
3: Claro.
1: Es un fenómeno que nunca habíamos vivido en San Quintín, nunca nos había llegado una tormenta tropical, al menos en el tiempo que tengo yo de vida jamás me había tocado tener un fenómeno de esa naturaleza. No estábamos preparados, nuestros árboles no estaban preparados, por ejemplo, pues ya hay árboles muy viejos que todos cayeron, no es como que en una ciudad donde seguido tienen estas afectaciones, pues los árboles casi que cada año se podan, ¿no?, gracias a estos fenómenos. Nosotros no, entonces cayeron cualquier cantidad de árboles, inclusive en mi casa se cayó una palmera Ay. Que dices tú, las palmeras no se caen, bueno, pues se cayó una palmera. Ha sido un fenómeno que lo que a nosotros nos ayudó fue primero saber que iba a llegar, y de hecho yo lo puse en la mesa estatal, y yo hablé de los fuertes vientos, que era lo que a mí más miedo me daba, y justamente eso fue lo que sucedió. También fíjate el apoyo de los vecinos y las vecinas. La comunidad fue muy empática con quien se le cayó la casa, que salieron en los momentos en que estaba haciendo viento para rescatar a las personas que estaban entre las maderas y llevarlas a refugiarlas en su hogar. Fue la empatía de la propia comunidad la que nos ayudó mucho.
3: El tema de la electricidad ya se está restablecido, porque creo que Comisión Federal de Electricidad fue a las primeras zonas donde se enfocaron y luego empezaron como que del sur hacia acá. ¿Ya está restablecido donde hay?
1: Fíjate que llevamos ahorita aproximadamente el 80% restablecido. Ahorita el personal ha estado trabajando 24/7, tanto el nuestro como el de la Comisión Federal de Electricidad, que afortunadamente han estado apostados en San Quintín con el programa del Plan de Justicia y las obras de electrificación. El problema también que tuvimos fue la pérdida de luz o de postes de cableado en las líneas que conducen la electricidad a los pozos. El tema de que pudiéramos perder esta electrificación de los pozos, pues obstruyó la llevada de agua hacia los tanques que llevan el agua a las comunidades. Entonces también tuvieron que ir, pues, de forma prioritaria a arreglar esta situación para que la gente pudiera tener agua y poder después continuar en la electrificación de las colonias. Llevamos ya más o menos aproximadamente un avance del 80% de restitución de la electrificación en San Quintín.
2: Oye, alcaldesa, ¿hay intención de solicitar también la declaratoria de desastre como lo hizo Ensenada para la zona de San Quintín? ¿O ya se solicitó?
1: Nosotros estamos evaluando, porque sabemos qué implica una declaratoria y sobre todo qué requisitos tenemos que cumplir. Entonces estamos ahorita primero en el censo, es lo primero que se tiene que hacer. Censar, tener el dato duro y ya con el dato duro saber si aplica o no aplica para este fondo. No podemos arriesgarnos a pedir un fondo sin tener el dato concreto. Me gusta primero tener el dato real para, y eso te pide también el formato de llenado para aplicar a este fondo, tener el dato real, el censo realizado para poder hacerlo. Ya estamos por concluir, yo creo que el día de hoy se concluye este censo y con base a los datos que se tiene tomaremos la decisión.
2: Muy bien.
1: Proceso uno le solicita a la gobernadora y la gobernadora solicita.
3: Sí, es un proceso largo, ¿no?
1: Así es.
3: ¿Podemos saber qué andas haciendo en Ciudad de México si tiene que ver con este tema?
1: Fíjate que fuimos fui solicitada la presencia de 31 ayuntamientos prioritarios en cuestiones de seguridad, aquí con la Secretaría de Gobernación, para ampliar los programas que se están ejecutando para la construcción de paz en las comunidades. Va enfocado, digo, también ahorita, por ejemplo, en temas de esta contingencia, pues todo lo que podemos aplicar para evitar la rapiña, en temas de seguridad y construcción de paz, pues bueno, vengo a atender pues al llamado de la Secretaría de Gobernación.
3: ¿Tienen previsto cuándo regresan a la normatividad de los ciudadanos que perdieron sus viviendas? Porque veía que andaba gente ahí apoyándolos, ¿verdad?
1: Sí, pues queremos lo antes posible que se regrese a la normalidad. Fíjate que ya nada más tenemos una familia en refugios, los demás decidieron irse ya sea con familiares o con alguien cercano para seguir atendiendo a su vivienda desde su localidad. Han estado también Sedena apoyando en su sección de participación social en algunas llamados de reconstrucción o de apoyo a la comunidad, acomodando lonas en las casas, previendo que no se mojen para las próximas lluvias.
3: Perfecto, gracias alcaldesa por recibirnos la llamada.
1: Con todo gusto, Fernando. Ahí luego te informo también sobre el tema de los 106 millones.
3: Ya ni te quise preguntar porque me imaginé que si tuvieras ese dinero no nadie estuviera batallando, ¿no?
1: No, pues es que esa es una partida que el propio Consejo Nacional de Armonización Contable nos obliga a todos los municipios del país a clasificar así el gasto, y en esa partida se etiqueta contablemente de forma transitoria de uso obligatorio en todo México. No es una bolsa de ahorro, no es una reserva para emergencia. De ahí se entra el dinero federal y estatal y se dispersan las obras específicas, obras que se dispersaron en marzo, en abril, en julio, y la última, que fue nada más el 6.5% de toda la bolsa, que fue el 5 de octubre. Todo lo demás, la bolsa más grande se dispersó desde el 31 de julio en todas las obras que aprobamos en Cabildo para electrificación, para agua, para todo lo que se está haciendo en San Quintín, todo lo del plan de justicia.
3: Sí, ahorita todos los ayuntamientos y el Estado tienen ya para el cierre de año, no los que tienen.
1: Así es.

0: atracción turística icónica y de aire antiguo. Legisladores de la ciudad de Nueva York planean prohibir los carruajes tirados por caballos en Central Park. Tras décadas de oposición de activistas por el bienestar animal y la muerte de un turista adolescente la primavera pasada. El Papa León XIV reanudó su dieta habitual, comenzó a caminar y ofició misa en el hospital mientras se recuperaba de una cirugía para extirpar una masa cancerosa de su pulmón, informó el Vaticano. Esta es la voz de Marcia Enciso desde San Diego. La auditoría estatal advierte que las envejecidas presas de California siguen representando un riesgo para la seguridad pública, especialmente en las áreas de la Bahía de San Diego y Los Ángeles, lo que preocupan ante un invierno del niño que amenaza con lluvias intensas. Debido a fuertes vientos de Santa Ana que amenazan con posibles incendios, más de 250 mil clientes de SoCal Edison tendrán cortes de energía preventivos, por lo que un aviso de bandera roja fue emitido para partes del condado de Los Ángeles y otros condados del sur de California debido a ráfagas de vientos de 40 a 50 millas terrestres con ráfagas aisladas de hasta 60 millas terrestres en colinas costeras y de 70 millas terrestres en zonas montañosas. Esta es la voz de Marcia Enciso desde San Diego.
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1: Estamos de vuelta a RCE Noticias, Baja California, 7:39 a.m. Tenemos ya en la línea telefónica a nuestro segundo entrevistado de esta mañana, el senador con licencia Armando Ayala Robles. Senador, buenos días, bienvenido. ¿Cómo estás?
2: Sí, muy buenos días. Nuevamente saludando al auditorio de Radio Cadena Enciso en este jueves ya 15 de octubre, entrevista número 41 de este 2026. Buen día.
1: ¿Dónde te encuentras, senador? ¿Dónde andas?
2: Hoy amanecimos aquí en Tijuana. Tenemos aquí una jornadita de reuniones con algunos empresarios amigos que vamos a estarlos invitando a sumarse para realizar las jornadas de ayuda que estamos haciendo en Ensenada. Iniciamos pues esta semana, una vez ya pues conociendo las zonas que se afectaron más con el huracán Rachel, pues no estamos en condiciones de hacer asambleas informativas, ¿no?, que es lo que normalmente estamos realizando en las colonias para organizarnos, para informar a la gente de la defensa de la transformación. Creo que ahorita ya es otra tónica la que requieren las zonas más necesitadas, que es ayuda, ser solidarios. Entonces, pues estamos recurriendo con los empresarios para conseguir víveres, para conseguir apoyos, con las constructoras para poder llevar máquinas, bulldozer, motoconformado, trascabos, y poder pues ayudar a tanta necesidad que hay ahorita en Ensenada. La vez que se comentaba de más de 370 casas habitación, sí, afectadas, 9 personas fallecidas, una desaparecida todavía. Entonces, total de que pues estamos atravesando una desgracia ahora sí que prácticamente sin precedentes, y bueno, pues necesitamos ayuda, necesitamos gente que nos apoye para poder seguir atendiendo. Tengo un montón de mensajes, un montón de ahora sí que llamados de auxilio de nuestra gente que nos ha apoyado, y pues estamos muy comprometidos pues en seguir haciendo la labor.
1: Hemos visto recientemente que has estado ahí en campo con gente de tu equipo. Había quien decía, bueno, ¿y dónde están los representantes populares en este momento? Luego, cuando aparecen, dicen, es puro cálculo político. ¿Qué respondes? ¿Qué le dices? Y bueno, ante la necesidad que hay, pues siempre es insuficiente, ¿no? El propio gobierno municipal reconoce a través de esta solicitud de declaratoria que no tiene los medios suficientes para hacer frente a esta contingencia. ¿Qué dices sobre eso?
2: Bueno, ya sabes que siempre la oposición y los contras nunca va a estar contento con nada, ¿no? Entonces, no hay que hacer mucho caso a eso de las críticas y los comentarios, sino enfocarse. Así como nosotros hemos recibido el apoyo de la gente, los comités, he estado con el movimiento, nos ha apoyado, pues de esa forma nos sentimos comprometidos en ser solidarios. En el caso de nosotros, pues yo no soy el gobierno, no soy el ejecutivo tampoco, no cuento con Hacienda Pública, pero sí contamos con liderazgo para venir aquí a Tijuana a tocar la puerta de empresas que están en todo el estado, donde nos pueden ayudar con necesidades básicas que tienen las familias. Por ejemplo, estuvimos en Lomas de Mendoza, que está ahí en las inmediaciones prácticamente ahí del Cañón Buenavista, antes de llegar al Cañón de Buenavista, San Francisquito y Lomas de Mendoza, que fue donde tuvo una crecida del arroyo de casi 200 metros, un arroyo que pues el lecho abarcará de 25 a 30 metros, pues creció casi el 200%, y fue ahí donde se llevó varias casas, donde ahí hubo personas desaparecidas. Entonces es ahí donde se requiere la ayuda. Ahí llevamos algunas despensas, comida, gel antibacterial, y hicimos el compromiso de llevar maquinaria para que la comunidad tuviera acceso a el transporte público o simplemente un transporte, ¿no?, y que puedan llegar da los apoyos. Entonces, ayer ya estuvimos con la motoconformadora, gracias a compañías locales, haciendo labores de desasolve en casas donde se metió el agua. Ahí estuvimos haciendo limpieza y la entrada principal, tratar de habilitar, porque no había ni, no se podían entrar ni en vehículos, solamente caminando ahí, pisando las piedras. Entonces, pues son gente que haya adultos mayores, niños, y que requieren pues el apoyo. También estuvimos en la colonia Oaxaca, esa colonia que en su momento, cuando estuvimos en la presidencia municipal en el periodo de Jaime Bonilla, fue una colonia que se atendió la regularización de la tenencia de la tierra, tomas de agua, alumbrado público, electrificación y la entrada principal de concreto con todo y el puente, pues fue la que se afectó, la entrada principal, y el puente prácticamente se cayó. Hay que rodear todas las parcelas para entrar a la zona de la colonia Oaxaca, y no, mucha gente ahí no tiene esa capacidad, no están entrando el transporte público y pues están necesitadas de que se solucione la infraestructura. Pero por lo pronto, pues, de comida, de apoyos, no pueden ir a trabajar. Entonces, son situaciones que estamos viviendo de primera mano, de cerca, y a la gente nos ve que andamos en las colonias ayudando. Entonces, pues ya tenemos una larga lista de espera de llamados de auxilio de muchas zonas de la ciudad.
3: Senador, también otra de las cuestiones que te hacían, mucho del daño que se generó fue porque en el gobierno de Ayala durante esos 5 años no se hizo nada para de infraestructura para prevenir. ¿Qué tanto se hizo en estas delegaciones y para prevenir este tipo de situaciones? Porque veíamos que en algunas zonas, bueno, todavía seguimos viviendo aquí en la calle Segunda, inundaciones. ¿Se hizo algo, Armando, para resolverlo en las delegaciones como Maneadero? ¿Qué se hizo para de infraestructura?
2: Mira, ya pasaron más de 2 años que yo salí de la administración y todavía pasa una situación de estas, y en vez de exigirle a la administración actual que no hizo lo correcto en materia de difusión y prevención, pues todavía me siguen echando a mí la jiribilla, ¿no? Como dicen por ahí, ¿no? Todavía sacan a Ayala, ¿no? Y cuando en nuestra administración, bueno, pues se hizo mucha obra de infraestructura, 930 obras. Una obra principal que promovimos en Mañanero, pues es el tramo Chapultepec-Mania, ¿eh? Imagínate, sin esa infraestructura, pues cómo hubiera colapsado Mañanero, por ejemplo, ¿no? En el caso de la colonia Oaxaca, se hizo infraestructura, pero pues la infraestructura la rebasó el cauce del arroyo, que era el puente, porque se hizo ahí un camino de concreto con el apoyo de, en ese entonces, Jaime Bonilla, el gobierno del estado. Y también se resolvió lo de la calle Segunda. Se hizo una inversión para que se cuente con bombas y capacidad de bombear y que no se presentara la situación que cada año vuelve a ser recurrente, la inundación de la calle Segunda. Entonces, se dejó todo listo. Nada más que en el caso de la calle Segunda está a cargo de la Comisión Estatal de Servicios Públicos. Y vemos que también la comisión ahorita ha tenido mucha desatención en estar pendiente de la operación y terminar muchas obras que quedaron inconclusas, o conectar muchas obras que por falta de atención no están operando. Y en el caso de las bombas, pues ellos son los responsables de prenderlas, de tener todo listo para, en caso de una contingencia, empezar a bombear la calle Segunda. Ahí está, y les dejamos toda la infraestructura ya conectada, la inversión, etcétera. Entonces, ahora que no lo operen bien o no lo estén revisando, o no haya visitas recurrentes a que esa infraestructura esté operando, y echarme la culpa a mí, pues oye, por favor, ¿no? O sea, ya pasaron 2 años, pues serían que pasaran 2 meses, pues todavía, ¿no? Pero esa es la situación. Se hizo mucha obra por todas partes, ¿no? pero en el caso de un evento como este, pues que no es recurrente, se requería mucha, pero mucha difusión y prevención. Yo le he preguntado a la gente, por ejemplo, ahora que fuimos a la Oaxaca, a Lomas de Mendoza, si ellos escucharon perifoneos, si fue allí la autoridad a avisarles, a poner una notificación en las casas. Y no, pues la gente, unas creían que iba a ser una lluvia así ligera. ¿Por qué? Porque pues no todo el mundo está al pendiente de los medios. Hay que ser más incisivo en casos como este fenómeno que acaba de pasar, ¿no?
3: Y veía también mucha gente que decía, ¿no es posible que por una lluvia, porque al final de cuentas una lluvia deje al descubierto la fragilidad de la infraestructura en Ensenada, ¿no? Y platicaba hace unos instantes con Miriam Cano y cómo tiene menos infraestructura y no hay muertos. Falló la prevención, ¿no?
2: Claro, claro, porque se debía de haber convocado. Más valen que digan que el gobierno es exagerado a que haya ahora sí, pérdidas humanas. Podría haber pérdidas materiales, ¿verdad? Porque, bueno, pues un huracán, un evento como este, pues es atípico. Pero el no tomar en cuenta un plan de prevención y difusión para que la gente en zonas de riesgo se retirara con su familia, los albergues, estarles dando más promoción, que se refugiaran ahí las familias, pues ¿qué es lo que pasó? Que hay muertos, hay desgracia. ¿Por qué? Porque faltó hacer más difusión con la prevención. Y es ahí realmente cuando ya la población califica a su autoridad. Entonces, y no es que yo esté hablando mal del gobierno, le eche a alguien, no, pues son los resultados. Pues. Entonces, todos nosotros estamos para contribuir ahorita como lo estamos haciendo, y en caso de que nos hubieran convocado, hay que hacer difusión, volanteo, perifoneo, ustedes como medio de comunicación. Yo nunca escuché un spot en medios o el perifoneo, volantes, donde resguárdate, tómate precauciones, hay un refugio cerca de ti, llévate a toda tu familia, compra víveres, agua, todo eso que implica el trabajo de la autoridad, pues.
3: ¿Qué sigue para los siguientes días, Armando? Porque acá pues seguimos todavía con este tema, ¿no? Porque veía que le preguntaban hace unos instantes a la presidenta de la República, Claudia Sheinbaum, sí. Cómo iba a resolver el tema del agua, porque dice que hay cerca del 22%,
1: decía ayer la gobernadora,
3: de la comunidad no tiene agua.
2: Pues mira, con lo que respecta a nosotros, como te vuelvo a repetir, no somos la autoridad municipal aún, pero sí nos corresponde ser solidarios, y yo lo que voy a hacer, voy a seguir con mis jornadas. Todos los días vamos a ir sumando más apoyos. Por ejemplo, hay gente ahorita que tiene problemas de salud y requiere un chequeo médico preventivo. Estoy hablando con paramédicos para que nos acompañen. Ya conseguí los pipas también para estar repartiendo el programa Agua para Todos. Se están sumando más constructores para contribuir con maquinaria para raspado de calles, accesos, o desasolven algunas casas de habitación. Y acá voy a tener un par de reuniones en Tijuana para conseguir despensas, comida, que se sumen los empresarios. Yo directamente no puedo entregar víveres ni despensas, pero me puedo acompañar de la iniciativa privada para auxiliar y atender a la gente. Entonces, voy a hacer la labor que me corresponde como luchador social, como parte del movimiento, porque es pura gente que está con nosotros y que fue y me acompañó, muchas de ellas, el sábado pasado, en la asamblea de los 15 años que realizamos de Morena. Ahí estuvieron más de 200 comités, más de 1.300 personas, que apenitas alcanzamos a sacar el evento, porque se vino todo este evento, el evento climatológico en la noche. Entonces, yo muy contento por todo el apoyo que tuve el sábado pasado, donde yo consulté al pueblo si me regresaba al Senado, si ya me iba, me retiraba. me retiraba de la política o si seguíamos luchando en las colonias del municipio. Entonces la gente fue una respuesta contundente, ¿verdad? Que quiere que estemos en las colonias del municipio y sobre todo más en esta situación que hay tanta necesidad. Ahí vamos a estar.
3: Te preguntan, bueno, te dicen, desde la comisión que tienes, bueno, ahorita ya no estás en el Senado, pero tu suplente, la comisión del agua, ¿se puede hacer algo para pedirle a Conagua que pues actúe? Porque cuando estuviste ahí y también como alcalde viste que el tema de la invasión de arroyos es un tema que no se resuelve, de la limpieza de los mismos también. ¿Se puede hacer algo? ¿Le puedes decir ahí algo a tu suplente? Me imagino que tú sí lo conoces, ¿no?
2: Sí, vamos a hacer varios puntos de acuerdo. Mira, número uno es que el gobierno federal, estatal y municipal puedan acordar reservas territoriales para la reubicación de familias. Eso pues se tiene que revisar el censo que corresponde y se tiene que dar facilidades en terrenos que ya sean del Estado, Federación o municipio, para que familias que ya no pueden seguir en el lecho de los arroyos o zonas de alto riesgo, o prácticamente pues ya, y perdieron su casa y sus pertenencias, pues puedan ser reubicados. Esa fue una de las peticiones que recibí acá en Lomas de Mendoza. Necesitamos un terreno para reubicar todas las familias, porque fueron ejidatarios acá de Mañadero, vendieron esos terrenos de forma engañosa, porque pues, son terrenos de alto riesgo, la gente lo compró, los pagó y pues ahora perdió todo, y ya no quieren seguir ahí. Entonces ese es un punto de acuerdo. Segundo, el que se restablezca al 100% la energía eléctrica en todas las zonas del municipio. Tercera, también con agua, pues un plan de activación, tanto abastecimiento de agua, limpieza de arroyos y infraestructura que hay que reparar. Entonces estamos ya preparando los puntos de acuerdo para Juan Melendres y que haya una ponencia allá en el Senado de la República. A mí me gustaría ir a hacerlo allá, pero mira, si voy hasta México voy a perder dos, tres días que puedo hacer más por la gente en las comunidades, en las colonias afectadas.
3: No, ¿y para qué irías si tenemos ahí a tu suplente, no? Claro. Me imagino que anda allá y no anda en Mexicali.
2: Sí, en la semana.
3: No
2: voy
3: a andar
2: ahorita
3: con el de Conagua en Cancún.
4: Agarrados de la mano.
2: Sí, estuvieron esta semana en sesión allá en México, pero voy a preparar toda la documentación para que la próxima semana haya la ponencia de los puntos de acuerdo allá en el Senado de la República. Así las cosas.
3: Perfecto, Armando. Pues quedamos entonces al pendiente de ver cómo va caminando esto y ver qué dicen ahí, qué más se hace, ¿no? Porque la situación todavía apremia, ¿no?
2: Pues decirles a la gente que estamos a la orden, vamos a seguir trabajando y todo lo que puedan los empresarios y la comunidad contribuir con la gente necesitada, pues agradecemos mucho siempre el apoyo. Muchas gracias y buen día.
1: Buenos días, senador. Ya escuchó ahí la postura de Armando Ayala Robles. Recordarles que Radio Cadena Enciso sigue fungiendo como centro de acopio para quienes deseen pues aportar algo para pues minimizar estos efectos que dejó el paso de la tormenta o del ciclón post-tropical Rachel, para los damnificados, por supuesto.
3: Bueno, tenemos un video que le acaban de preguntar hace unos instantes a la presidenta de la República, Claudia Sheinbaum, sobre esta declaratoria o esta petición de declaratoria que hace la presidenta Claudia Gatón, y esto es parte de lo que dice.
5: Perdón por insistir en el caso de Ensenada, pero la presidenta municipal está solicitando una declaración de desastre. Entiendo que ya no existe el Fonden como tal. El 22% de la población de Ensenada está sin agua porque la planta desaladora se inundó. Hay caminos dañados. Efectivamente, no fue un huracán, sino una tormenta en la que pues hay ya 9 muertos y una persona más desaparecida. No sé si, ¿qué procede? ¿Habrá alguna ayuda especial para atender como una emergencia, como un municipio que entra en una situación de crisis? Porque además sabemos que Ensenada es un municipio muy endeudado y con muchos problemas económicos.
4: Está ahí el plan Marina, el plan DN3, atendiendo la emergencia. Enviamos también un equipo de la Comisión Nacional del Agua para que pueda evaluar el caso de el abasto de agua. También están por darme la información y todo el apoyo que requiera Baja California lo vamos a dar. Estamos haciendo una primera un primer diagnóstico, un censo, incluso la gobernadora lo sabe. Para, de ser necesario, el apoyo del gobierno de México, estaremos ahí. Yo espero que hoy me puedan ya dar un informe de cómo está la situación para poder apoyar a Baja California.
3: Ahí está parte, ¿no? Hoy espera este resultado. Esperemos que se lo den real, ¿no?
1: Sí, por supuesto.
3: No, no, todo está bien.
1: Y
3: no,
1: rápido.
3: Ajá, exactamente.
1: Sí. Bueno, recordarles también que el Juzón se ha sumado a esta iniciativa de RC Noticias, perdón, de Radio Cadena Enciso, y ha mandado un donativo importante. Mañana en su evento de aniversario entregará también una cortesía a los que lleven un donativo ahí, por supuesto, directo.
3: Esperemos que la cortesía sea lo que nos imaginamos, ¿no?
1: Por supuesto, sino qué chiste, ¿no?
3: Exactamente.
1: Así es que pues ahí está. También agradecer a esta empresa por sumarse a este esfuerzo de Radio Cadena Enciso.
3: Bueno, por hoy ha sido todo. Se despide como todas las mañanas sus amigos
1: Marco Flores
3: y Fernando Escobedo. Nos escuchamos el día de mañana y por lo pronto, pórtese bien.
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1: Muy buenos días, gente de Play FM 97.9. Los saludos, amigo Cristian Miranda. Son las 9:14 minutos de la mañana. Ya estamos a jueves 15 de octubre, a mediados de mes, cada vez más cerca de la linda festividad que muy bien les decía el día de ayer. Estamos a nada de que ya sea, y que les platicaba que Cindy Olivas me decía que si tú pones a pensar y lo cuentas por días, se te va a hacer que falta un montón. Pero si los cuentas por lunes, te vas a dar cuenta que falta muy poco. Y es que faltan 10 lunes para Navidad. Y dices, wow, 10 lunes. Entonces, relativamente falta poco. Y pues el tiempo se pasa rápido. Ya ven, ya estamos a mediados de mes. Rapidito, hoy cae pago para toda la gente que gana en quincena. Entonces, ¿a dónde subir ese dinero, gente? Mañana jueves, hoy lo, pues si les estoy diciendo el día, ay no. Mañana viernes en el JUS, ¿o qué? ¿Nos vemos o qué rollo? Porque es el aniversario del JUS y se va a poner algo bien. No tenemos. Bueno, lo que sí tenemos es la pregunta del día, que ya se las hay en un momento más. Se las paso, el Play Hack. Y vamos a hablar sobre el mundo deportivo del día de ayer. Y es que, gente, sucedió algo tan hermoso en el mundo del béisbol. Pero bueno, platicamos ahorita que regrese. Vámonos a ir con una canción patrocinada por nuestros amigos de Olimpo Restaurante. Y en un momento más regresamos.

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0: Se vienen muchos eventos para este bello puerto de Ensenada y es por eso que yo te quiero invitar a que me acompañes a celebrar una de las tradiciones más bonitas que tenemos en México y vamos a celebrar las raíces con arte, música, gastronomía y cultura mexicana al 100% en una de las festividades que ya te mencionaba más importantes del país. Te invito este 31 de octubre al 2 de noviembre a partir de las 3 de la tarde hasta las 11 de la noche en el Riviera, fíjate nomás, vamos a hacer un equipo creativo y te invitamos a las buenas tardes donde nos vamos a reunir para compartir ideas, para hacer manualidades y crear detalles que formarán parte de nuestra celebración del Día de Muertos. Aquí todos pueden sumar. No importa si eres experto o si quieres aprender. Te esperamos de lunes a viernes de 5 a 7 de la tarde en los jardines. Todo esto para un evento que se va a llamar Las Buenas Tardes, donde tú puedes asistir con tu familia, con tus amigos, con quien tú quieras. Y ahí mero, ese evento cuesta 100 pesitos. Entonces, pues es algo bello, algo bello. Nada más el costo de esto, pues es nada más ¿cómo se le dice? De recuperación. Pero, pues te digo, si tú quieres ayudar, te esperamos de lunes a viernes de 5 a 7 de la tarde en los Jardines del Riviera y nos puedes seguir en redes sociales como Día de Muertos en Ensenada para que te des una idea de lo que es el evento y se te antoje o asistir o ayudar, o ambas, ¿por qué no? Vamos a irnos con más música, están escuchando Play FM 97.9, mi nombre es Cristian Miranda y estoy buscando una canción, gente, que el otro día escuché y no encuentro. Me preocupa no encontrarla porque es una muy buena canción. En un momento más regresamos, están escuchando Play FM 97.9.
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1: Oigan, quiero invitarlos a que apoyen y den un poquito de lo que tienen por ahí, de su apoyo, de su ayuda con todo corazón, porque después de la tormenta tropical que vivimos este pasado fin de semana, la tormenta Rachel, pues nosotros Radio Cadena Enciso nos sumamos a apoyar a estas personas habilitando sus oficinas, nuestras oficinas, como centro de acopio para víveres esenciales como agua embotellada, alimentos no perecederos, artículos de higiene personal, tal vez ropa si tú quieres, lo que tú puedas y creas que puedes, con lo que tú puedas ayudar, es más que bienvenido. Tu donación será entregada directamente a zonas y colonias identificadas como puntos de necesidad. En Ensenada estamos ubicados en la calle Ryerson y Séptima, entre Séptima y Octava, para ser más específicos. Y también tenemos otra oficina en la calle 16, entre Ryerson y Moctezuma. Podemos estar aquí, bueno, no podemos, estamos aquí de 6 de la mañana a 8 de la noche esperando a que tú llegues con tu aportación. También tenemos oficinas en Tijuana, estamos ubicados en Carlos Rovirosa 331-10, Colonia Aviación, y en Mexicali estamos ubicados en Avenida Mar Blanco 99, Colonia Constituyente. Hoy más que nunca debemos de ayudar, de estar todos juntos y pasar por esta situación lamentable que vivimos el pasado fin de semana. Y la verdad que bastante triste. Yo les decía, creo que el día lunes o el martes, que yo dentro de mi ignorancia, que una ignorancia que creo que todos los de Ensenada tenemos, y ahorita me voy a explicar por qué. Ignorantes en el sentido de que empezamos a conocer colonias que ni siquiera nosotros conocíamos que existían en nuestra ciudad, Y no hablo de que hasta Maneadero, que fueron lugares donde se ponía feo, sino lugares también allá por el Roble, por el 89, etcétera, etcétera. Lugares que ni siquiera nosotros sabíamos que existían. Y entiendo que a veces, pues tampoco es obligación tener un mapa mental o mapear toda la ciudad. Sin embargo, el estar pendientes en situaciones en las que, como esta, o en situaciones en las que de repente, ¿qué tal si andas tú por allá? Te invitan a una fiesta y, ¿a dónde vas? No, pues no sé, no sabía que existía esta parte de Ensenada. Entonces, ese tipo de cosas creo que son importantes. Creo que son cosas importantes que se deben de enseñar de primera instancia en las escuelas. Cuando yo me acuerdo de niño, cuando te enseñaban cómo actuar en caso de un temblor, en caso de ciertas cosas. Pues ahora sí que se te dé un curso como desde pequeño, incluso también en las horas de en los trabajos, pues de las zonas en las que se puede ayudar a las personas o las zonas más afectadas, que pueden ser más afectadas dentro del municipio. Ahora sí que como un mapita de riesgo en cuestión de, oye, esta es la zona a la que mejor le puede ir dentro de lo que cabe, y esas son las que les peor les pueden ir, y son las que se les puede dar un poquito más de prioridad, o sea, las que se le deberían dar más de prioridad en caso de cualquier situación. No es que uno sea más importante que otro, sin embargo, obviamente creo que por sentido común, si hay una zona pues más peligrosa que la otra, hay que solucionar y ir de primera instancia a esa zona antes de atacar una que tú sabes que te puede aguantar un poquito más y te pueden aguantar un poquito más, como en mi caso y en el caso de su otra locutora favorita, Fátima Lerma, que nosotros vivimos, al rato nos secuestran, ¿no? Vivimos por atrás de Costco y fuimos afortunados de que no se puso feo. Ahí donde vivimos está como inclinadito, un tantito. Entonces el agua se iba como arroyo. Y ahí lo peor que nos pasó fue que nos quedamos sin luz. Sí, ¿no? Nos fuimos sin luz. No tenías internet o tuviste muy mala suerte y te lo cortaron y no tenías datos. Y de verdad estabas bien salado. Pues te quedaste incomunicado. Pero de ahí en fuera creo que lo peor que nos pasó fue que se nos fue la luz. Y si no salíamos, pues de ahí no pasaba. Entonces ese es mi punto, ¿no? O sea, que si tú sabes que esas son unas de las zonas no tan que no se puedan salir tan afectadas, pues dices, oye, pues te dejo tantito de lado y me voy a enfocar en las zonas en las que pues puede pasar algo que no quisiéramos que pase. Pero bueno, oigan, y ya dejando de hablar de temas tristes, les voy a pasar el número en cabina, 646-286-2457, en caso de cualquier duda o pregunta. Y hablando del mundo del fútbol, espero que no me estén monitoreando, porque de repente una vez dije algo, y cuando llegué a la casa de esta persona me dijo, ¿a poco sí lo que dijiste es verdad? Y dije, ¡ing, eso! Quiere decir que sí me escuchan. Sí me escucha. Pero el día de ayer, hace unos días, Fátima me dice, oye,
2: ¿cuánto crees que puedas ganar si te presto 100 pesos para que los apuestes? Quiero que me saques una casa y un carro.
1: Dije, oh. Dije, ¡fa! Yo tengo esa habilidad, gente. Yo no tengo tanta mente. Sin embargo, el día de ayer, con un Padre Nuestro, una alineación de los planetas, una acomodada de cartas y todo lo posible porque tengas buena suerte, esperarme hasta que fueran las 11:11 y todo este show, le metí 50 pesitos a una apuesta. Y como ven, que gané 183. Luego, antes de... A ver, no quiero decir que no quiero alimentar su ludopatía, ¿eh? Fui al casino de nuestros amores a Caliente y perdí 400 pesos, pero llegué a mi casa y dije, yo jamás pierdo. Y aposté en el mismo juego que aposté en el Caliente y gané a la primera. En cuanto gané dije, ¿saben qué? Yo me retiro. Es una señal de que ya ganaste dos veces, Chris. No te puede pasar tantas cosas buenas en un solo día. Retírate con tu dinero y lárgate del casino. ¿Qué fue lo que hice? Me salí del casino y dejé de apostar. Corté mi ludopatía, casi revivo ayer, gente, discúlpenme. Pero bueno, aquí el punto es que aposté porque hubo Champions, unos partidos bastante buenos. El Real Madrid, el dios de las remontadas, pero qué necesidad de estos vatos, igual que los padres de San Diego, de estar con el Jesús en la boca de a ver si gano o a ver si no, a ver si pierdo o a ver si gano. A ver cómo le va a mis niños en los siguientes partidos de la liga, porque se van a quedar sin Vinicius Jr. por andar empujando a la gente. El Barcelona anda con todo, el mejor equipo del mundo, no cabe duda. Partidos y marcadores bastante raros, casinazos en el aspecto. ¿Qué es un casinazo? Cuando tú metes algo de un partido que de ley se iba a hacer, por ejemplo, oye, va a jugar América contra los Tiburones de Ensenada, y tú dices, pues va a ganar el América. Y le metes toda la casa al América y ¡zas! Pierde el América 5-0 contra los Tiburones de Ensenada. Eso es un casinazo, cuando el equipo que pues de plano no iba a ganar o que de plano, aún haciendo un pacto con no sé quién, pudieran ganar, pues gana. Entonces hubo un casinazo, empates, derrotas y muchos afectados. Perdónenme, gente. Todos esos que apostaron y perdieron. Vámonos con Where's My Husband de Rain en Play FM 97.9. Y perdón si me tardo, ya si hablé mucho. Lo que me tardé en hablar es lo que me va a tardar en regresar, porque estoy buscando una canción que no encuentro. ¿Y cómo la ven? Que Shazam es una aplicación que... ¡Ah! Hablando de quejadito, me voy a quejar de un restaurante al que fui a comer ayer. Shazam es una aplicación que te ayuda a identificar canciones. Esa es toda su función, es eso. Eres una persona que no eres Alexa, no traes Alexa integrada en el cerebro, no detectas qué canción es. Pues ayer yo iba en el Uber y le dije, a ver, detécteme esta canción, Alexa. Digo, tú, Shazam. Y me la detectó y dije, pues es esta. Yo llegué a mi casa, todo el rollo, y ahorita que quiero ponerle la canción, dije, ¿dónde está? Y la checo. Ah, pues mi niña dijo, este vato yo sé que no va a checar que la canción sea. Y me dio una de reggaetón, y no era reggaetón, gente, no era reggaetón. A mil años luz de ser reggaetón la canción que yo estaba buscando ayer. Pero bueno, ay no. Yo y mis tragedias. 646-286-2457 es el número en cabina. En un momento más regresamos.

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3: El senador con licencia, Armando Ayala Robles, confirmó su registro en el proceso interno de su partido como aspirante a la coordinación municipal para la defensa de la transformación y soberanía en Ensenada. Fundadores de Morena, legisladores y más de 1.300 militantes y simpatizantes de diferentes colonias y municipios de Baja California respaldaron el registro de Armando Ayala Robles durante el acto en el que recordaron los acontecimientos que dieron origen al proyecto de nación impulsado por Andrés Manuel López Obrador. En el Salón Mutualista, Eduardo Vega Zamora también dio a conocer su registro a la Coordinación de la Defensa de la Transformación en el 7º Distrito Federal y agradeció el respaldo de la comunidad. 66ª Legislatura, Justicia para Todos, Senado de la República.
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0: 10 con 10 minutos, están escuchando Play FM 97.9 y quiero decirte algo muy, muy importante, y es que aproveches las ofertas que tiene para ti el fluido Abarrotes y Carnes, porque tienen la bebida Amper de 473 mililitros en $14.90, el arroz El Florido de 907 gramos en $19.90, papel higiénico El Florido de 6 piezas en $24.90. 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Y oigan, en el mundo del espectáculo, ¿qué ha sucedido? He visto, por ejemplo, me sale mucho en TikTok, no sé qué tan de moda estén estos realities. Bueno, más bien sí sé, están muy de moda. Las versiones, como de la casa de los famosos. Y he visto, me sale mucho en TikTok como la de la granja de VIP. Y me salen como de que personas, diría mi mamá, como de que, uy, ¿esos quiénes son? Y ya busqué y me salía uno que yo no sabía que era jugador de fútbol. Yeah, como que te cae medio gordillo y como que no. Entonces, ¿qué opinan ustedes de este tipo de realities? ¿Los consumen? ¿No los consumen? ¿Entrarían ustedes a un reality parecido a Big Brother, Casa de los Famosos, la mansión VIP, la granja VIP? ¿Qué opinas? Déjame saber. Déjame saber si sí entrarías y si sí, ¿cuál crees que sería tu rol? Porque ya ves que siempre que son este tipo de programas, estos reality shows, siempre pasa como de que hay uno que es el problemático, el que le hace falta tantito nomás para que se prenda y se quiera agarrar a golpes, el que es muy grosero, el que todo mundo quiere, el que todo mundo odia. ¿Quién sería? 646-286-2457 es el número en cabina. Vamos a irnos con una canción patrocinada por nuestros amigos del Impor Restaurante.
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La Liga MX, hablando de MX, se viene muy buena la jornada que viene en estos días. Bastantes partidos muy buenos. Y por ejemplo, el único que les voy a decir, para que nomás se... Nada más para que calculen el nivel de fútbol que vamos a tener. El sábado, a las 5 de la tarde, van a jugar Santos contra Querétaro. Los Gallos del Querétaro en tercer lugar en la tabla general de la Liga MX. Impresionante, después de muchas temporadas malísimas, ahorita están en tercer lugar. Y el Santos, pues, es un equipo que en sus años fue muy bueno. Ahorita está en una posición muy baja de la tabla. Sin embargo, los últimos 4 partidos que ha tenido los ha ganado. Va invicto este equipo. El Santos está reviviendo desde que... Bueno, desde que supuestamente se va a regresar el descenso y el ascenso. Todos están poniendo pilas. El fútbol mexicano, gente, está regresando. Una vez más, el fútbol va a ganar. Esperemos que sea un partidazo y pues métele. 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Vámonos con más música. Vamos a escuchar, esperemos, a ver, déjenme ver si está por acá. Porque de verdad que no encuentro la canción que les decía. Sigo buscándola y nomás no, o sea, de plano no la encuentro. No me acuerdo de qué año es, gente. No sé si es... es como del 2000... Le decía a una amiga que es como del 2000... del 2000... ¿Qué podría ser? 14. Y fíjense que 14 se me hace muy, muy, muy abajo. Y es menos del 2019. O sea, es una canción que... Bueno, chance en el 2019 todavía salió, pero en el 2020 esa canción no es del 2020. Entonces, no voy a descansar el día de hoy hasta encontrarla. Y mañana espero podérselas poner. Por aquí decirles, gente, esta es la canción que estoy de busque y busque. Wild Thought de Rihanna. Está escuchando Play FM 97.9. 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

Oigan, mi gente, ¿qué creen? Ensenada, prepárate para una noche de música y mucha energía. Este domingo 25 de octubre será el 25 festival de... El número 25 festival de octubre, y llega a la explanada de Searte, Ensenada, con dos grandes propuestas de el Estado de México. Son Rompepera, con su explosiva mezcla de marimba, cumbia, punk y garage. Ay, va a estar algo bello, qué buena combinación. Nada que ver uno con el otro, pero algo bello. Y luego, y para poner a bailar a todos, mi banda El Mexicano. Y ya les dije, domingo 25 de octubre a las 7 de la tarde, explanada de ese arte. La admisión es libre, la cultura transforma Baja California y el gobierno del estado te invita. Les decía, por ejemplo, ahorita son Rompepera. Tiene, pues les digo, la mezcla esta de marimba, cumbia, punk y garage. En el aspecto de que nada que ver un tipo de música con el otro. Y a mí me super emociona este tipo de grupos, bandas, solistas, que mezclan justamente distintos géneros musicales.

y pop y meten algo y sale una obra de arte. Entonces, bastante emocionado. 25 de octubre, domingo 25 de octubre a las 7 de la tarde y la entrada es libre. Yo ya me despido de ustedes. Tengo que ir a chambear porque el jefe así lo pidió. Y ahorita voy a hacer switch con mi compañera Ani Moreno, que estará con ustedes de 11 de la mañana a 1 de la tarde por acá, con temitas bastante interesantes. Ya ven que Ani siempre, siempre tiene de qué hablar. Ani siempre tiene buen chismecito y buen cotorreo. Nos vemos el día de mañana a la misma hora y en el mismo lugar. De 9 de la mañana a 11 de la mañana, Cristian Miranda los va a dejar con Culpa de la Beba. Están escuchando Play FM 97.9.

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1: La gobernadora Marina del Pilar Ávila Olmeda nombró a la licenciada Laura Armida Arce Ochoa como nueva directora general de CECITE Baja California. La mandataria dijo estar segura de que su experiencia y trayectoria profesional contribuirán a fortalecer la educación y generar más oportunidades para las juventudes baja californianas.
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1: La selección mexicana de pelota vasca se reporta lista para competir en el vigésimo campeonato mundial absoluto de pelota vasca 2026 que se llevará a cabo del 15 al 24 de octubre en Buenos Aires, Argentina, con una delegación integrada por 40 pelotaris. Para RCE Noticias, Luis Daniel Rodríguez.
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0: 11:35 y aquí seguimos, mi gente, un poquito tardecito, pero chambeando para ustedes. Y qué mejor forma de chambear que invitándolos a disfrutar de esta gran fusión de aniversario de dos grandes leyendas de nuestro bello puerto. 134 años de Cantina Juzongs y los 85 años de la Rancherita 89.1 FM, nuestra estación hermana. Así que nos vemos el día de mañana, 16 de octubre, viernes 16 de octubre, a partir de las 6 de la tarde, para disfrutar de música en vivo. Escuchen nomás, Mariachi Cachanilla, Los Twins Band, Ruta Norte, Corazón de Perro, Caballito Sound System, Los Arriola, Conquistador Norteño, Grupo La Virtud, La Esencia y Orgullo RS, que son parte de la familia. El acceso completamente gratis y por Avenida Ryerson, para que no se me pierdan. Así que ya saben, bienvenidos, vayamos a disfrutar y celebrar de grandes recuerdos, mi gente. Vamos con música y regresamos.
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1: 11 de la mañana con 45 minutitos y perdón, sí, gente, les entré un poquito tarde, es que la chamba. Es que fíjense, les platico, bueno, primero que nada, muy bonitos días, todavía alcanzan a ser días. Yo soy Ani Moreno y los voy a acompañar aquí hasta la 1 de la tarde, vamos a estar cotorreando. Pero oigan, es que tenemos chambita. Fíjense que ahorita con todo lo sucedido de esta tormenta tropical que nos alcanzó Rachel este pasado fin de semana, pues estamos aquí funcionando como centro de acopio en las instalaciones de Play FM, La Rancherita y Estéreo Sol. En ambas estaciones, bueno, en las tres estaciones, en ambas sedes, vamos a decir, son dos espacios. Estamos funcionando como centro de recolección de víveres, de ropa, de lo que tengan para apoyar. Están completamente invitados y justamente llegaron nuestros amigos de Cantina Jusongs a hacer una gran donación. Se sumaron a esta causa, nos dijeron, queremos apoyar a nuestra comunidad, a nuestra Ensenada y a toda la población. Si ya nos han dado mucho, nosotros queremos regalarles y regresarles un poco. Entonces vinieron, por ahí lo van a estar viendo en redes. Vinieron a apoyarnos, trajeron agua, papel sanitario. Entonces los invitamos a que se sumen. Ustedes van a decir, ay, pero es que pues yo no puedo llevar lo que llevo tal vez Cantina Jusongs. No se preocupen, una pequeña despensa, una cobija, un poco de ropa, productos de higiene personal, recordemos, o sea, hay niños, hay niñas, hay adultos mayores, hay personas adultas, hay adolescentes. Entonces ahora sí que lo que puedan poner, ese granito de arena hará totalmente la diferencia. Así que si sumándonos de todos podemos juntar una gran aportación. Entonces ya saben, aquí en Ryerson y Séptima, entre 7 y 8, entre 7 y 8 sobre Ryerson, aquí nos pueden encontrar, allá afuera dice Play FM y La Rancherita, aquí pueden venir a dejar sus donaciones, o igual allá en sobre calle 16, entre Ryerson y Moctezuma, igual ahí pueden llevar también sus contribuciones. Entonces ya saben, totalmente invitados, mi gente, hay que unirnos, no hay mejor forma de hacerlo que todos juntos como familia. Pero bueno, mi gente, empezamos con esto un poquito tarde, por eso andamos chambeando aquí, andamos echándole todas las pilas. Recuerden también, gente, apoyar a negocios locales. Recordemos que muchas personas que ya tenían, pues que les digo, la inversión de su vida tal vez en un negocio, en un emprendimiento, también se vieron muy afectados, así que los invito a que consuman local, a que apoyen a nuestra comunidad. ¿Qué les parece si para ir entrando en forma, los dejo con esto que es Tu Cuerpo en voz de Pitbull y Jean Carlos? Hoy te regreso para cotorrear un poquito, ¿qué les parece? 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

El fin del mundo en esta versión remix, mi gente, que personalmente no le tenía muchas expectativas, pero qué buena canción, va, me gusta, prefiero adoptarla. Y yo les paso un tipcito que ustedes pueden adoptar, ¿qué les parece? 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Así que ya saben, caliente.mx y automáticamente bienvenidos al juego. ¿Y qué les parece si nos vamos con esto en voz de la bella Taylor Swift aquí en Play? No se me despeguen, ya regreso. 11 de la mañana con 56 minutitos.

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5: El senador con licencia Armando Ayala Robles confirmó su registro en el proceso interno de su partido como aspirante a la coordinación municipal para la defensa, la transformación y soberanía en Ensenada. Fundadores de Morena, legisladores y más de 1.300 militantes y simpatizantes de diferentes colonias y municipios de Baja California respaldaron el registro de Armando Ayala Robles durante el acto en el que recordaron los acontecimientos que dieron origen al proyecto de nación impulsado por Andrés Manuel López Obrador. En el Salón Mutualista, Eduardo Vega Zamora también dio a conocer su registro a la Coordinación de la Defensa de la Transformación en el 7º Distrito Federal y agradeció el respaldo de la comunidad. 66ª Legislatura, Justicia para Todos, Senado de la República.
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1: 12:07 PM, mi gente chula, y muy bonita tarde. Oigan, ya jueves, bienvenidos a los que apenas se van uniendo al cotorreo. No se me preocupe, yo tampoco tengo mucho que llegué. Bueno, sí que llegué, pero no que andaba aquí con ustedes. Chambeando, gente, recibiendo sus apoyos y donaciones. Oigan, ya mediodía, ya pensando en qué vamos a comer, la verdad, yo ya tengo hambre. ¿Qué me recomiendan comer? Yo por ahí les tengo algunas recomendaciones. Y justamente una de ellas, sí que la verdad se me antoja mucho, gente. ¿Qué les parece una hamburguesita? Miren, ay no, se me hizo agua la boca. Oigan, para los que apenas se están uniendo, yo soy Ani Moreno y les voy a estar aquí hasta la 1 de la tarde. ¿Por qué? Porque después me voy a ir a comer. Advertidos están, si quieren ir a comer conmigo están totalmente invitados, ¿sale? Porque fíjense, les voy a platicar que me voy a ir a Lumberjack, este ahumado que nos vuelve a abrir sus puertas. Recordemos que después de la tormenta varios negocios locales se nos vieron afectados y ese no fue la excepción. Entonces, ¿qué les parece si nos vamos este jueves? O sea, hoy reabren sus puertas estas, ay no, miren, se me hizo agua la boca, estas hamburguesas al estilo así, al carbón, no, qué rico. Y no solo eso, si quieren otras cosas, papas, nachos, hot dog de res y más. Se ubican ahí en calle Macheros, número 162, entre primera y segunda, ¿ok? Recordemos que esa zona siempre se inunda, entonces qué mejor que ir a apoyar negocios locales. Están abiertos de 1 de la tarde a 8, entonces yo salgo ahorita a la 1, yo me voy directamente para allá porque miren, ay, tengo hambre y se me hace agua la boca, pero no. Así que les parece si nos vemos ahí en Lumberjack ahumado, que están ahora reabriendo sus puertas después de esta situación que ha pegado muy fuerte en nuestro bello puerto y en todo el estado, ¿no? Verdaderamente. Entonces, los invito a seguir apoyando, los invito a echarse una hamburguesa, un hot dog, unos nachos, unos papas, lo que gusten, y ahí nos vemos, mi gente. Entonces, pónganseme cómodos, si tienen dudas o algo, si quieren venir a dar donaciones o quieren pedir solo una canción, númerate en cabina 646-286-2457, va de nuez, 646-286-2457. Si tienen dudas o tienen ganas de escuchar algo en particular, echen un mensajito, uno de audio, texto, y aquí se los recibo. ¿Qué les parece si nos vamos con esto que es Bailando por el Mundo de Juan Magán, aquí en Play? No se me suelguen, ahorita regreso. Suele.

2 del mediodía con 15 minutitos. 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
6: 12 del mediodía con 22 minutitos, mi gente. Y oigan, yo les digo que yo aquí nada más vengo a darle play a las canciones. Ustedes ponen el mutsito. Le vamos a mandar un gran saludo a mi bella Úrsula, que ya se nos reportó por acá y nos pidió una canción. Y me dijo, Ani, ocupamos bailar. O sea, estos días han estado fresquecitos y que gusta agarrar calorcito, pero no porque el sol esté fuerte, sino por promover el bote. Entonces nos vamos a ir con esta petición en voz del buen Teo Calderón. Esto con Yandel al natural. Pero te quiero ver bailando, Úrsula, ¿eh? Así que ya saben, esto solo aquí en Play FM.

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1: Como parte de las acciones de atención a las afectaciones ocasionadas por la tormenta tropical Rachel, el gobierno de Ensenada intensificó los trabajos de limpieza en las playas municipales ante la acumulación de basura y residuos de distintos tipos que fueron arrastrados por los arroyos hacia la costa. Así lo informó la presidenta municipal, Claudia Agatón Muñiz, quien precisó que las cuadrillas de la Zona Federal Marítimo Terrestre, en coordinación con la organización AO Latinoamérica, mantienen labores de recolección de desechos, retirando los primeros dos días alrededor de 25 toneladas de basura.
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1: El gobierno de Tecate invita a la ciudadanía, sectores productivos, organismos sociales, especialistas y comunidad en general a participar en el foro del Plan Estratégico Metropolitano de Tijuana, Tecate y Playas de Rosarito 2026-2040, que se llevará a cabo este viernes 16 de octubre de 10 de la mañana a 12 del mediodía en Hotel Santuario Diegueño.
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1: Freddy Peralta lanzó 6 entradas permitiendo 4 hits. Liam Hicks conectó un sencillo de 2 carreras tras un error de fildeo de José Ramírez, y los Tampa Bay vencieron a los Cleveland Guardians 3-1 para empatar la serie de campeonato de la Liga Americana a 1-1.
0: Para RCE Noticias, Luis Daniel Rodríguez. 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

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Aria Vega, Ryan Castle.

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1: La presidenta de México, Claudia Sheinbaum Pardo, destacó que Sembrando Vida es un programa único en el mundo que brinda bienestar y que permite la restauración y conservación ecológica. Por ello, la meta es beneficiar a cerca de 450 mil sembradoras y sembradores, así como plantar 1.500 millones de árboles y plantas en el sexenio.
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1: El presidente municipal de Tijuana, Ismael Burgueño Ruiz, supervisó los trabajos de limpieza y mantenimiento de los desarenadores Johncito en la delegación Centro y Pastaje Aviación 1 en la delegación Otay Centenario, con el objetivo de fortalecer la infraestructura pluvial y prevenir afectaciones durante la temporada de lluvias en beneficio de 70 mil habitantes.
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1: México hizo historia en el 22º Campeonato Mundial de Dominó 2026, celebrado en Tarragona, España, al conquistar el primer y tercer lugar por equipos, resultado que destacó el talento y nivel competitivo de la delegación nacional en el escenario internacional de esta disciplina.
0: Para RCE Noticias, Luis Daniel Rodríguez. 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
1: Agua potable, alimentos no perecederos, ropa, cobijas y artículos de higiene son algunos de los donativos que recibirán los centros de acopio del sistema DIF Baja California y los DIF municipales para apoyar a las familias afectadas por las lluvias y contribuir a la recuperación de sus hogares. El gobierno del estado, encabezado por la gobernadora Marina del Pilar Ávila Olmeda, en coordinación con los ayuntamientos, invita a donar agua embotellada y sellada de fábrica, alimentos no perecederos en buen estado y con caducidad vigente, alimentos para animales de compañía, toallas sanitarias y de baño, así como productos de higiene personal y limpieza. También se requieren cobijas, colchones y herramientas para limpiar y retirar escombros.
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1: El presidente municipal del 25º Ayuntamiento de Los Cabos, Cristian Agúndez Gómez, informó que el número 624-111-92 se mantiene habilitado como canal de comunicación directa a la ciudadanía para recibir reportes, solicitudes e inquietudes de las colonias y comunidades.
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1: La directiva de las Águilas del América cocina un espectacular reconocimiento para festejar la trayectoria de Guillermo Ochoa. El legendario guardameta surgido de Coapa recibirá los aplausos de su gente en la cancha que lo vio nacer futbolísticamente.
0: Para RCE Noticias, Luis Daniel Rodríguez.
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1: ¿Qué onda? ¿Cómo está, gente bonita de Play FM? Buenas tardes. ¿Cómo andan? ¿Cómo les está tratando este gran jueves 15 de octubre? Ya son las 3:09 de la tarde y oficialmente le estamos dando la bienvenida a una tarde aquí en Play FM. Y oigan, no sé ustedes, pero ya se empieza a sentir esa emoción de que viene un fin de semana muy grande. Oigan, claro que sí, porque ya sobrevivimos a la mayor parte de la semana, entonces ya estamos a la vuelta de la esquina a disfrutar de ese gran fin de semana. Si no tenemos el gusto de conocernos, no te preocupes, mi nombre es Fátima y te acompaño durante las próximas 2 horas aquí en Play FM. Ya sabes, este es tu espacio seguro y por ahí si vas saliendo de la escuela, sigues atardado en la oficina, manejando por las calles de nuestra vida Ensenada, simplemente disfrutando de una buena tarde, quédate conmigo porque nuestro chat grupal se abre a partir de las 3 de la tarde, donde aquí tenemos buena música, uno que otro chismecito, ciertas recomendaciones para planes y sobre todo buena vibra y buena actitud. Y claramente yo les traigo plan para hoy, jueves 15 de octubre, así que acompáñenme durante estas 2 horas. Ya sabes que aquí pues nos ponemos toda la vibra, toda la actitud de pasarla bien, de pasarla increíble. Número en cabina 646-286-2457, te repito para que lo apuntes, 646-286-2457. Y para arrancar esta tarde como se debe, nos vamos con una colaboración que definitivamente no sabíamos que necesitábamos el día de hoy, pero que nos va a poner a bailar desde el primer segundo. Estamos hablando de Quevedo junto al mismísimo Elvis Crespo. Así que suban el volumen y sacúdanse el estrés, pónganse cómodos porque esto apenas está comenzando. Así que arrancamos con La Graciosa aquí en Play FM. No te despegues porque en un ratito más regreso con los planes para el día de hoy, porque tenemos muchas actividades pendientes que yo sé que vas a andar disfrutando el día, así que no te despegues y dale play.

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0: Seguimos en Play FM y oigan, escuchamos ahorita Tralala de Manifest, que definitivamente tiene toda esa energía que necesitamos para levantar este gran jueves. Y les tengo un datito, porque resulta que Manifest es de una girl band original de Turquía, integrada por 6 chicas, y esta canción es bastante especial para ellas porque fue el primer sencillo completamente en inglés. Estrenó apenas el sábado pasado, el 9 de octubre, así que prácticamente está recién salida del horno. Y lo interesante es que este lanzamiento busca, pues, conquistar a público internacional, mezclando un poquito del pop con algunos elementos de sus raíces musicales turcas. Así que mucho ojo, porque estas chicas vienen con todo, lo empezaron a demostrar con esta buenísima canción que nos acabamos de aventar el día de hoy. Así que bueno, oigan, hablando de que ya es jueves, ya andamos por acá. ¿Alguna vez, ustedes han tenido una excusa para cancelar algún plan? Porque miren, ojo, yo considero que ya es jueves, ya para mí el jueves es el nuevo viernes, entonces yo siento que ya empezamos a hacernos la pregunta de qué vamos a hacer, a dónde vamos a ir, quién va a poner la casa, y lo más importante, que si se les va a cumplir algún plan, porque nunca falta el que dice sí a toda la semana y a la mera hora desaparece, así que no sean esa persona, por favor. Entonces vayan pensando, porque yo por aquí les traigo plan para jueves, porque yo considero que el jueves es el nuevo viernes, entonces no me vengan a decir que no es así, yo lo considero así, entonces yo vengo aquí a inculcarles que el jueves es el nuevo viernes para todos, ¿ok? Ese va a ser el plan a partir de ahora, para que cuando ahí les digan, oye, pero es jueves, no importa, Fátima dijo en Play FM que el jueves es el nuevo viernes y que desde entonces hoy empieza el fin de semana, así que... Vámonos a ir a una pequeña pausa, pero no se preocupen porque en un ratito más regresamos con más música. Vamos a irnos rapidísimo, pero no se despeguen porque vamos a seguir con más actitud, más chisme y obviamente con planes para el jueves, planes para este gran fin de semana. Así que volvemos en un ratito más, no te despegues y dale play.
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2: Oigan, ya son las 3 de la tarde con 25 minutos, seguimos en este jueves 15 de octubre y no sé ustedes, pero a mí me encantan los jueves porque oficialmente ya podemos empezar a emocionarnos porque se viene fin de semana y sin sentir culpa claramente, porque el lunes todavía estábamos ahí como que intentando sobrevivir, el martes apenas andábamos agarrándole el ritmo, el miércoles estábamos como esa mitad de camino, pero ya es jueves, ya podemos decir que ya huele a viernes y a ver, quiero saber... ¿Ustedes son de los que planean su fin de semana desde que empiece el lunes o son de los que se esperan así a último minuto para ver qué van a hacer? Porque claramente hay dos tipos de persona, que es la que desde el martes ya tiene así de reservación, outfit, playlist para el camino, y también otras que el sábado a las 8 de la noche apenas contesta entonces de que, oye, ¿qué plan? Yo soy la persona que desde el lunes estoy preguntándole a mis amigas, oye, ¿qué vamos a hacer el sábado? ¿Qué vamos a hacer el sábado? Yo ya tengo qué vamos a hacer el sábado, entonces por favor veme agendando. Entonces, dime qué tipo de persona eres tú. Número en cabina 646-286-2457. Te lo repito, 646-286-2457. Oigan, creo que tampoco podemos olvidarnos de ese tercer grupo, que es como mis favoritos, que les dicen que este fin de semana se van a quedar en casa, a descansar, a pues no gastar dinero. Entonces, ¿quiénes somos nosotros para engañarnos y decir que ese no es un gran plan? Considero que también es un gran plan quedarte en tu casa y no hacer nada, pero yo tengo plan para ti hoy, jueves 15 de octubre, para que te vayas a dar una vuelta por Cantina Jusongs, porque nuestros amigos de RIP, nuestra estación hermana La Rancherita 89.1 y Cantina Jusongs, tienen por ahí un evento de apoyo debido a todos los estragos que nos trajo la tormenta Rachel. Es una carrera con causa. Carrera con causa, nuestros amigos de RIP traen el Run Norteño, así que preparen sus mejores tenis deportivos, obviamente un gran sombrero porque dress code vaquero claramente, pero vayan a dar una vuelta a partir de las 7 de la tarde, tenemos un run de 4 kilómetros, entonces yo los quiero ver por allá apoyando también, porque ¿quién dijo que ejercitarse tiene que ser aburrido, no? Vamos a andar corriendo con Norteño y qué mejor que apoyar a todas las personas que sufrieron algún inconveniente debido a esta gran tormenta que tuvimos el fin de semana pasado. Entonces, por ahí, apoyar con causa es muy bueno y qué mejor que como beneficio pasarla bien. Así que los espero por allá el día de hoy, jueves 15 de octubre, a partir de las 7 de la tarde, 4 kilómetros de Ron Vaquero junto a un gran norteño, nuestros amigos de RIP, la Cantina Jusongs y nuestra estación hermana La Rancherita, así que los quiero ver por allá. Vámonos con más música, vámonos con algo de radar, un poquito de rock para empezar con este mood de jueves. Esto es Reflections, aquí en Play 97.9.
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1: La gobernadora Marina del Pilar Ávila Olmeda nombró a la licenciada Laura Armida Arce Ochoa como nueva directora general de CECITE Baja California. La mandataria dijo estar segura de que su experiencia y trayectoria profesional contribuirán a fortalecer la educación y generar más oportunidades para las juventudes baja californianas.
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1: La selección mexicana de pelota vasca se reporta lista para competir en el vigésimo campeonato mundial absoluto de pelota vasca 2026 que se llevará a cabo del 15 al 24 de octubre en Buenos Aires, Argentina, con una delegación integrada por 40 pelotaris. Para RCE Noticias, Luis Daniel Rodríguez.
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2: El senador con licencia, Armando Ayala Robles, confirmó su registro en el proceso interno de su partido como aspirante a la coordinación municipal para la defensa de la transformación y soberanía en Ensenada. Fundadores de Morena, legisladores y más de 1,300 militantes y simpatizantes de diferentes colonias y municipios de Baja California respaldaron el registro de Armando Ayala Robles durante el acto en el que recordaron los acontecimientos que dieron origen al proyecto de nación impulsado por Andrés Manuel López Obrador. En el Salón Mutualista, Eduardo Vega Zamora también dio a conocer su registro a la Coordinación de la Defensa de la Transformación en el 7º Distrito Federal y agradeció el respaldo de la comunidad. 66ª Legislatura, Justicia para Todos, Senado de la República.
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1: A partir de este jueves 15 y hasta el sábado 17 de octubre, Baja California presentará vientos de ciclón Santa Ana. De acuerdo con el pronóstico, se prevén rachas de viento que podrían alcanzar hasta los 90 kilómetros por hora, acompañadas de un ambiente cálido y caluroso y posibles tolvaneras. Los vientos más fuertes los registraremos a partir del viernes, principalmente en Tecate, San Quintín, San Felipe y Ensenada.
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1: Una planta procesadora de agua instalada en el Sauzal de Rodríguez resultó afectada por las llamas de un incendio. Las autoridades no reportan personas afectadas. La ignición se registró por causas aún desconocidas en el almacén de compañía, informaron las autoridades.
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1: La selección mexicana inició su participación en el Campeonato Mundial de Ciclismo de Pista Shanghai 2026, organizado por la Unión Ciclista Internacional, con actividad en el velódromo de esta ciudad, ubicado en el distrito de Chongming, China.
0: Para RCE Noticias, Luis Daniel Rodríguez. 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